0: porque tu voz es dulce y bello tu semblante.
1: Padre nuestro que estás en el cielo, santificado sea tu nombre. Venga a nosotros tu reino. Hágase tu voluntad en la tierra como en el cielo.
0: Danos hoy nuestro pan de cada día. Perdona nuestras ofensas, como también nosotros perdonamos a los que nos ofenden. No nos dejes caer en la tentación y líbranos del mal. Amén.
1: Dios te salve María, llena eres de gracia, el Señor está contigo. Bendita tú eres entre todas las mujeres, bendito es el fruto de tu vientre Jesús.
0: Santa María, Madre de Dios, ruega por nosotros pecadores, ahora y en la hora de nuestra muerte. Amén.
1: Dios te salve María, llena eres de gracia, el Señor está contigo. Bendita tú eres entre todas las mujeres, bendito es el fruto de tu vientre Jesús.
0: Santa María, Madre de Dios, ruega por nosotros pecadores, ahora y en la hora de nuestra muerte. Amén.
1: Dios te salve María, llena eres de gracia, el Señor está contigo. Bendita tú eres entre todas las mujeres, y bendito es el fruto de tu vientre Jesús.
0: Santa María, Madre de Dios, ruega por nosotros pecadores, ahora y en la hora de nuestra muerte. Amén.
1: Dios te salve María, llena eres de gracia, el Señor está contigo. Bendita tú eres entre todas las mujeres, bendito es el fruto de tu vientre Jesús.
0: Santa María, Madre de Dios, ruega por nosotros pecadores, ahora y en la hora de nuestra muerte. Amén.
1: Dios te salve María, llena eres de gracia, el Señor está contigo. Bendita tú eres entre todas las mujeres, bendito es el fruto de tu vientre Jesús.
0: Santa María, Madre de Dios, ruega por nosotros pecadores, ahora y en la hora de nuestra muerte. Amén.
1: Dios te salve María, llena eres de gracia, el Señor está contigo. Bendita tú eres entre todas las mujeres, bendito es el fruto de tu vientre Jesús.
0: Santa María, Madre de Dios, ruega por nosotros pecadores, ahora y en la hora de nuestra muerte. Amén.
1: Dios te salve María, llena eres de gracia, el Señor está contigo. Bendita tú eres entre todas las mujeres, bendito es el fruto de tu vientre Jesús.
0: Santa María, Madre de Dios, ruega por nosotros pecadores, ahora y en la hora de nuestra muerte. Amén.
1: Dios te salve María, llena eres de gracia, el Señor está contigo. Bendita tú eres entre todas las mujeres, bendito es el fruto de tu vientre Jesús.
0: Santa María, Madre de Dios, ruega por nosotros pecadores, ahora y en la hora de nuestra muerte. Amén.
1: Dios te salve María, llena eres de gracia, el Señor está contigo. Bendita tú eres entre todas las mujeres, y bendito es el fruto de tu vientre Jesús.
0: Santa María, Madre de Dios, ruega por nosotros pecadores, ahora y en la hora de nuestra muerte. Amén.
1: Dios te salve María, llena eres de gracia, el Señor está contigo. Bendita tú eres entre todas las mujeres, bendito es el fruto de tu vientre Jesús.
0: Santa María, Madre de Dios, ruega por nosotros pecadores, ahora y en la hora de nuestra muerte. Amén.
1: Gloria al Padre, al Hijo y al Espíritu Santo.
0: Como era en el principio, ahora y siempre, por los siglos de los siglos. Amén.
1: María es Madre de Gracia y Madre de Misericordia.
0: En la vida y en la muerte, ampáranos, Madre nuestra. Oh mi buen Jesús, perdona nuestros pecados, líbranos del fuego del infierno. Lleva todas las almas al cielo, especialmente a las más necesitadas de tu infinita misericordia. Amén.

0: Quinto misterio de gloria, la coronación de María Santísima como reina y señora de todo lo creado.
1: Toda espléndida la hija del rey va adentro, con sus vestidos en oro recamados, con sus brocados, es llevada ante el rey. Y una gran señal apareció en el cielo, una mujer vestida de sol, con la luna bajo sus pies y una corona de 12 estrellas sobre su cabeza. Padre nuestro que estás en el cielo, santificado sea tu nombre. Venga a nosotros tu reino, hágase tu voluntad en la tierra como en el cielo.
0: Danos hoy nuestro pan de cada día, perdona nuestras ofensas, como también nosotros perdonamos a los que nos ofenden. No nos dejes caer en la tentación y líbranos del mal. Amén.
1: Dios te salve María, llena eres de gracia, el Señor es contigo. Bendita tú eres entre todas las mujeres, y bendito es el fruto de tu vientre, Jesús.
0: Santa María, Madre de Dios, ruega por nosotros pecadores, ahora y en la hora de nuestra muerte. Amén.
1: Dios te salve María, llena eres de gracia, el Señor es contigo. Bendita tú eres entre todas las mujeres, y bendito es el fruto de tu vientre, Jesús.
0: Santa María, Madre de Dios, ruega por nosotros pecadores, ahora y en la hora de nuestra muerte. Amén.
1: Dios te salve María, llena eres de gracia, el Señor es contigo. Bendita tú eres entre todas las mujeres, y bendito es el fruto de tu vientre Jesús.
0: Santa María, Madre de Dios, ruega por nosotros pecadores, ahora y en la hora de nuestra muerte. Amén.
1: Dios te salve María, llena eres de gracia, el Señor es contigo, bendita tú eres entre todas las mujeres, y bendito es el fruto de tu vientre Jesús.
0: Santa María, Madre de Dios, ruega por nosotros pecadores, ahora y en la hora de nuestra muerte. Amén.
1: Dios te salve María, llena eres de gracia, el Señor es contigo, bendita tú eres entre todas las mujeres, y bendito es el fruto de tu vientre, Jesús.
0: Santa María, Madre de Dios, ruega por nosotros pecadores, ahora y en la hora de nuestra muerte. Amén.
1: Dios te salve María, llena eres de gracia, el Señor es contigo. Bendita tú eres entre todas las mujeres, y bendito es el fruto de tu vientre, Jesús.
0: Santa María, Madre de Dios, ruega por nosotros pecadores, ahora y en la hora de nuestra muerte. Amén.
1: Dios te salve María, llena eres de gracia, el Señor es contigo. Bendita tú eres entre todas las mujeres, y bendito es el fruto de tu vientre Jesús.
0: Santa María, Madre de Dios, ruega por nosotros pecadores, ahora y en la hora de nuestra muerte. Amén.
1: Dios te salve María, llena eres de gracia, el Señor es contigo. Bendita tú eres entre todas las mujeres, y bendito es el fruto de tu vientre, Jesús.
0: Santa María, Madre de Dios, ruega por nosotros pecadores, ahora y en la hora de nuestra muerte. Amén.
1: Dios te salve María, llena eres de gracia, el Señor es contigo. Bendita tú eres entre todas las mujeres, y bendito es el fruto de tu vientre, Jesús.
0: Santa María, Madre de Dios, ruega por nosotros pecadores, ahora y en la hora de nuestra muerte. Amén.
1: Dios te salve María, llena eres de gracia, el Señor es contigo. Bendita tú eres entre todas las mujeres, y bendito es el fruto de tu vientre Jesús.
0: Santa María, Madre de Dios, ruega por nosotros pecadores, ahora y en la hora de nuestra muerte. Amén.
1: Gloria al Padre, y al Hijo, y al Espíritu Santo.
0: Como era en el principio, es ahora y siempre, por los siglos de los siglos. Amén.
1: María es Madre de Gracia y Madre de Misericordia.
0: En la vida y en la muerte, ampáranos, Madre nuestra.
1: Oh mi buen Jesús, perdona nuestros pecados, líbranos del fuego del infierno, lleva todas las almas al cielo, especialmente a las más necesitadas de tu infinita misericordia. Amén.
2: Letanías lauretanas.

0: Nos acogemos a tu protección, Santa Madre de Dios. No desprecies las súplicas que te dirigimos en nuestra necesidad. Antes bien, sálvanos de todos los peligros, Virgen gloriosa y bendita. Ruega por nosotros, Santa Madre de Dios, para que seamos dignos de alcanzar las promesas de nuestro Señor Jesucristo. Te pedimos, Señor, que nosotros, tus siervos, gocemos siempre de salud de alma y cuerpo, y por la intercesión de Santa María la Virgen, líbranos de las tristezas de este mundo y concédenos las alegrías del cielo. Por Jesucristo nuestro Señor. Amén.
1: Por las intenciones del Santo Padre, por su salud, por la Iglesia Universal, por las vocaciones religiosas, sacerdotales y misioneras, oremos por la paz del mundo. Padre nuestro que estás en el cielo, santificado sea tu nombre. Venga a nosotros tu reino, hágase tu voluntad en la tierra como en el cielo.
2: Danos hoy nuestro pan de cada día, perdona nuestras ofensas, como también nosotros perdonamos a los que nos ofenden. No nos dejes caer en la tentación y líbranos del mal. Amén.
1: Gloria al Padre, y al Hijo, y al Espíritu Santo.
2: Como era en el principio, es ahora y siempre, por los siglos de los siglos. Amén. Dios te salve, Reina y Madre, Madre de misericordia, vida, dulzura y esperanza nuestra. Dios te salve, a ti clamamos los desterrados hijos de Eva. A ti suspiramos gimiendo y llorando en este valle de lágrimas. Ea pues, Señora abogada nuestra, vuelve a nosotros esos tus ojos misericordiosos y después de este destierro, muéstranos a Jesús, fruto bendito de tu vientre, oh clemente, oh piadosa, oh dulce y siempre Virgen María. Ruega por nosotros, Santa Madre de Dios, para que seamos dignos de alcanzar las promesas y gracias de nuestro Señor Jesucristo. Amén.

0: Santo.
1: Dios te salve María, llena eres de gracia. El Señor está contigo. Bendita eres entre todas las mujeres y bendito es el fruto de tu vientre Jesús.
2: Santa María, Madre de Dios, ruega por nosotros pecadores, ahora y en la hora de nuestra muerte. Amén.

0: Dios te salve María, llena eres de gracia. El Señor está contigo. Bendita eres entre todas las mujeres y bendito es el fruto de tu vientre Jesús.
1: Santa María, Madre de Dios, ruega por nosotros pecadores, ahora y en la hora de nuestra muerte. Amén.
0: Dios te salve María, llena eres de gracia. El Señor está contigo. Bendita eres entre todas las mujeres y bendito es el fruto de tu vientre Jesús.
1: Santa María, Madre de Dios, ruega por nosotros pecadores, ahora y en la hora de nuestra muerte. Amén.

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Hay un pasaje de la Biblia que dice: un ciego no puede guiar a otro ciego, porque los dos se van a la fosa. Yo digo que se comprende, se entiende perfectamente, ¿verdad? Un ciego no puede guiar a otro ciego. Claro, hermano. ¿Cómo va a ser que un ciego, lógicamente no mira, lleve a otro que no mira? Pues que los dos se van a la fosa. Pero ¿qué pasaría si yo le digo, uno que mira bien no puede guiar a otro que mira re bien, porque los dos se van a la fosa? Y entonces usted se ríe y dice, hermano, ¿cómo se van a ir a la fosa o cómo se van a ir al hoyo los dos si uno mira bien y el otro mira re bien? Aunque usted no lo crea, pero de veras, aunque usted no lo crea, que este dicho que yo me acabo de inventar ahora, apláudanme por favor, me acabo de inventar algo. Uno que mira bien no puede guiar a otro que mira mejor, porque los dos se van a la fosa. Hermano, ¿cómo está eso? ¿Quieres saber cómo es? ¿Quieres saber que lo que yo le estoy diciendo es realidad en la vida de muchos y tal vez en su vida? Por favor, ponga atención, porque lo vamos a descubrir hoy en este tema que vamos a meditar.

Señor, para eso tenemos los ojos, para no caer. Pero qué triste, Señor, qué triste, que a veces nos cuesta ver con los dos ojos, pero es más triste todavía, Señor, que muchas personas no miran con cuatro ojos. Y no es que tengan lentes, Señor. Estoy hablando de dos personas. Señor, Tú eres nuestro Padre. Ayúdanos para que en este momento, Padre Celestial, podamos comprender Tu santa palabra.

Lectura de la palabra de Dios en Hechos de los Apóstoles. En el capítulo 5, versículo 1, la palabra de Dios nos dice de esta manera: en el nombre del Padre, del Hijo y del Espíritu Santo. Amén. Otro hombre llamado Ananías, de acuerdo con su esposa Zafira, vendió también una propiedad, pero se guardó una parte del dinero, siempre de acuerdo con su esposa. La otra parte la llevó y la entregó a los apóstoles. Palabra de Dios. Te alabamos, Señor. Pues resulta que estaba en el mero ardor, sabor, la nueva predicación, el Evangelio de Jesucristo, en aquellos tiempos cuando iniciaban los apóstoles. Y entonces era un amor tan fraterno, un amor tan especial, que sucedía que todos se querían y no había ningún necesitado. Dice la palabra de Dios que los que se hacían bautizar se acercaban a los apóstoles y ponían todos sus bienes a los pies de ellos. Los apóstoles vendían los terrenos, casas, todo lo que tenían, para repartirlo por igual a todos. Y unos otros vendían sus bienes y llevaban el dinero a los pies de los apóstoles para que ellos lo repartieran. Era una emoción tan grande. Y digo emoción por la pareja que voy a hablar. Era una belleza ver también la actitud de los apóstoles ayudando a los pobres. Pero dice que en esa emoción de algunos otros, cuando miraban entregar sus bienes y los apóstoles los repartían, y entonces como que muchos quisieron ser parte de esa alegría, y entre los que se pusieron ahí muy contentos estaba don Ananías y su esposa doña Zafira. Escuchen lo que dice la palabra de Dios. Otro hombre llamado Ananías, de acuerdo con su esposa Zafira, vendió una propiedad, pero se guardó una

Ana, sino que Ani. Mira, Ananías, le dijo, pongámonos de acuerdo, pues vendamos el terreno y vamos a dejarle el dinero a los apóstoles. Se pusieron de acuerdo, dice la Biblia. ¿Se pusieron qué? De acuerdo. Y entonces vendieron el terreno, pero cuando ya tenían el dinero en la mano, entonces dice que doña Safi le dijo a don Ananías, mira, Ananías, mi amor, le dijo, ¿qué tal si solo una parte del dinero entregamos y la otra parte, pues, nosotros no lo gastamos? Ah, ¿estás de acuerdo, mi amor?, le dijo. Sí, Ananías, le dijo ella, estoy de acuerdo. Ah, entonces yo voy a llevar una parte, pues sí, y así que se quede. Y entonces don Ananías se fue silbando para los donde estaban los apóstoles y llevó el dinero. En el versículo 3 dice, Pedro le dijo, Ananías, ¿por qué has dejado que Satanás se apoderara de tu corazón? Te has guardado una parte del dinero. ¿Por qué intentas engañar al Espíritu Santo? Y si podemos seguir leyendo, dice la palabra de Dios que en ese momento Ananías se quedó con la boca abierta. Bueno, que eso no lo dice la Biblia, ¿verdad? Pero es de eso. Aquí solo vamos a sacar una conclusión, hermanos. ¿Cómo es posible que dos personas, dos, se pongan de acuerdo para hacer algo malo? ¿Dos personas? Aquí es donde yo les decía, un ciego no puede guiar a otro ciego porque los dos se van al pozo. Pero son ciegos. Pero esta pareja de Safira y Ananías, los dos se pusieron de acuerdo. Ah, bien dice la palabra de Dios que no hay peor ciego que el que no quiere ver. Ay, hermanito, entonces lo que vamos a hablar es que muchas veces tomamos decisiones en común acuerdo con otras personas para hacer algo malo. Y que no hay ni uno de los dos, ni uno de los dos puede decir, momento vos, o momento usted, un momento, creo que lo que vamos a hacer es algo malo. No, los dos se ponen de acuerdo. Yo le pregunto a los varones que me están escuchando, ¿alguno de ustedes se va a tomar solo? Nah, siempre están los amigos. Bueno, hay unos que sí se van a tomar solitos, ¿verdad? Pero la mayor parte se pone de acuerdo. Un fresquito vos. Y el otro dice, ¿será vos? Sí, hombre, vámonos pues. ¿Por qué se ponen de acuerdo para hacer algo malo? Que no puede haber uno de los dos un poquito más inteligente, un poquito más listo, que diga, mira vos, lo que vamos a hacer está mal. ¿Por qué la esposa de Ananías no le dijo, mi doña Safira, mira, Ananías, yo te amo mucho, Ananías, eres muy buena persona, pero aquí creo que estás cometiendo un error? No, media vez Ananías le dijo, quedémonos con la mitad del dinero, vos. ¡Está bueno, pues!, le dijo los dos. ¿Sí? Algunos se ponen de acuerdo como Safira y Ananías. Se ponen a tomar. Se ponen a robar. Se ponen de acuerdo para no estudiar. Se ponen de acuerdo para cometer pecados.

por ejemplo, algunas hermanitas en los famosos chismes, ¿verdad? Es que fíjate qué tal fulano a mí me contó. Y así te dijeron. ¿Y qué más te dijo? ¿Qué más te dijo? Platícame. Y fíjate que, ¿por qué no una de las dos dice, discúlpame comadre, discúlpame amiga, discúlpame suegra, discúlpame quien sea, pero parece que estamos hablando mal de una persona? ¿Por qué no hablamos de otra cosa? ¿Por qué no usted que me está escuchando le pone un alto a eso? No. Como Zafira y Ananías nos ponemos de acuerdo, Zafira le dijo a su esposo, no demos cabal esto, y está bueno, ¿estás de acuerdo? Yo estoy de acuerdo. Sí, chémole pues. Sí, pues. Atentos, hermanos. Yo estoy de acuerdo que los dos ciegos se vayan al foso, pero dos que miran, dos que saben, dos que son inteligentes. Dice la palabra de Dios en Romanos 14, 5. Cada uno esté plenamente convencido de su propia mente. Dice, cada uno esté plenamente convencido de su propia mente. Cada uno esté convencido de lo que está pensando. No te dejes llevar por lo que otro te dice. Ay, es que a mí me contaron, a mí también me contaron, fíjate. ¿Y qué vas a hacer? Ay, yo no voy a hacer, yo tampoco lo voy a hacer. Sí, pues, ¿cómo no? Cada uno es plenamente convencido de su propia mente. Si sabes que vas a hacer un mal, no te lleves a otro. Y si sabes que el otro va a hacer un mal, hay que estar convencido de nuestra mente y no hacerlo. ¿Sabe qué le pasó a la pareja de Zafira y Ananías? Dice la palabra de Dios que Pedro le dijo, ¿por qué intentas engañar al Espíritu Santo? Podías guardar tu propiedad y si la vendías podías también quedarte con todo. ¿Por qué has hecho esto? No has mentido a los hombres sino a Dios. Al oír Ananías estas palabras se desplomó y murió. Y al rato llega la esposa y dice, mi esposo acaba de morir. Mirás estos jóvenes que vienen ahí, sí, ellos lo fueron a enterrar. Y ella también se murió. Se pusieron de acuerdo los dos. ¿Nos vamos al pozo? Sí, sí, muy bien. Tírate tú primero. No, mejor los dos. ¿De cabeza? De cabeza. Tirémonos los dos, pues. Ay, ay, ay. ¿Otra voz? ¿Otra, pues? ¿Por qué no? Ahora invito yo. Ay, ay, ay. No, de cabeza, no. ¿No hay alguien de los dos, o usted que me está escuchando, usted sí, a usted le estoy hablando, no puede decir, mira, frenemos esta cosa vos? Ah. ¿Por qué no nos ponemos de acuerdo para hacer cosas bonitas y cosas buenas? El Evangelio de San Mateo capítulo 18 versículo 19 dice, asimismo yo les digo, si en la tierra dos de ustedes se ponen de acuerdo para pedir alguna cosa, mi Padre Celestial se los concederá. Pues donde están dos o tres reunidos en mi nombre, ahí estoy yo en medio de ellos. A calidad, pues. Por eso es que Pedro le dice a Zafira y Ananías, ¿por qué dejaste que Satanás tocara tu corazón? ¿Por qué no pidieron algo bueno y Dios se los concede? Si uno pide, Dios lo escucha, pero mejor si piden dos, entonces Dios se los concede. ¿Por qué no en lugar de hacer cosas malas, hermano que me escucha, se ponen de acuerdo para hacer algo bueno y Dios se los concederá? ¿Qué tal si se ponen de acuerdo para hacer una obra buena? ¿Qué tal si se ponen de acuerdo para buscar a Dios? ¿Qué tal si se ponen de acuerdo para orar? ¿Qué tal si se ponen de acuerdo para portarse bien? ¿Qué tal si se ponen de acuerdo para hacer un bonito negocio? No que para robar. No que para no estudiar. No que para estar hablando mal de la gente. Ay, ay, ay. ¿Habrán Zafiras y Ananías que me están escuchando? ¿Usted por casualidad no será Zafira y Ananías?
busque bien sus amistades. Escuche bien lo que le plantean. Mejor es ponerse de acuerdo para algo bueno y no para morir como Zafira y Ananías.

Del Hijo y del Espíritu Santo. Amén. Ay, Señor, de veras que tu palabra nos toca. De veras, Señor, que dos ciegos sí pueden caer al hoyo. Dos ciegos. Pero dos inteligentes y dos que ya sería una tontería, Señor. Padre, ayúdanos a escoger nuestra amistad. Ayúdanos, Padre bendito, para poder ver hacia dónde vamos. Porque si no, Señor, ¿a dónde va Vicente? ¿A dónde va toda la gente? Como dice tu palabra, Señor, cada uno esté plenamente convencido de su propia mente. Convencido, ¿qué voy a hacer? Padre, gracias por esta hermana que está reflexionando. Gracias por el hermano que te está reflexionando. Bendito sea, Señor Dios, por tu maravillosa palabra, por los siglos de los siglos.

Oración de la noche. Bendito Jesús, sé que me amas y siempre estás conmigo. Sé que nunca me dejas solo, y aunque a veces yo me alejo de ti, sé que tú nunca te alejas de mí. Gracias por este día que me permitiste vivir. Gracias por cada bendición que me regalaste. Gracias por haber tenido la oportunidad de ver a mi familia y a mis seres queridos. Gracias, amado Señor mío, por todas las veces que latió mi corazón. Gracias por la salud que me diste hoy. Gracias por mi trabajo y por la comida que tuve hoy en mi mesa. Te pido por todos los que no la tienen. Mil gracias, mi amadísimo Jesús, por los problemas que enfrenté, pues algo bueno puedo sacar de ellos cuando me pongo a reflexionar sobre lo que pasó. Gracias, mi amado Señor, por este momento de estar en oración contigo, y te pido por todos aquellos que no se acuerdan de ti o que piensan que tú estás lejos de ellos, pues yo sé que no es así, porque aunque no te pueda sentir, siento tu paz y tu armonía en mi corazón, que me llena hasta lo más profundo de mi ser. Hermoso y bello Jesús, te pido perdón por todos mis pecados de este día. Si tuve malos pensamientos, si me enojé, si me olvidé de ti, si tuve alguna discusión no necesaria con mi prójimo. Te pido perdón por todos mis errores de este día. Tú lo sabes todos y a ti no te puedo esconder nada. Así que confiando en tu divina misericordia, me abandono en tus brazos de amor, y este pecador vive enamorado de tu infinito amor. Amado mío y redentor mío, te pido que cuides a mis hijos en esta noche. Cuida a toda mi familia. Cuídanos y protégenos del enemigo. Cuida nuestros sueños y nuestro descanso. Queremos estar más unidos a ti, en oración, en espíritu y en verdad. Te entrego mi cansancio, mi fatiga, mis dolores y sufrimientos del trabajo y de este día. Te los entrego como sacrificio para las almas del purgatorio, y en especialmente por mis familiares que han pasado a otra vida, para que salgan pronto de ese lugar de sufrimiento y purificación. Quiero dormir en esta noche descansando y pensando en ti, mi Jesús y Madre Santísima. Quiero dormir en paz. Quiero descansar y que mis sueños sean relacionados contigo. Si tú gustas, háblame a través de mis sueños, de visiones nocturnas. Y si por algo no logro descansar y dormir, probablemente sea porque tú quieres que esté en oración por alguna causa, por algún familiar, por algún enfermo, por algo malo que pudiera suceder a nuestra familia. Mil gracias, Madre Bella María Santísima, por acompañarme a mí y a mi familia en este día, y te pido que lo sigas haciendo durante toda la noche y siempre. Protégeme, hermosa Madre, de todos los peligros, y a la hora de mi muerte, llévame a Jesús para contemplar su santo rostro junto con los ángeles de Dios. Ángel de mi guarda, acompáñame durante esta noche y durante el día, para que me guíes siempre por el buen camino. No me dejes caer en la tentación y háblame al corazón para nunca ofender al amor de mi alma, mi adorado Jesús.
Gracias, Padre amado, por este día, y encomiendo mi espíritu en tus manos en esta noche, para que mañana pueda seguir tratando de hacer tu voluntad y para seguirte amando cada día más, Padre tierno y bondadoso. Te pido, Jesús y Madre Santísima, que me protejan y acompañen en esta noche, en el nombre del Padre, del Hijo y del Espíritu Santo. Amén.

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1: 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Ya son las 5:36, 24 serán las, ¿qué? A las 6 de la mañana. Gracias por su compañía, gracias por su sintonía, gracias por acompañarnos esta mañana. Saludamos a los que nos visualizan a través de plataforma de TikTok. Gracias por visualizarnos. También a los que nos escuchan a través de radio en línea. Gracias por su sintonía. A los que nos escuchan también a través de frecuencia 106.9. Saludos cordiales para cada uno de ellos, para cada uno de ustedes que siempre está con nosotros. 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

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También son las de Kabich yo salí a tal, ya son las 5:51. Saludos cordiales para cada usted. Saludamos a los que nos escuchan acá en nuestro bello municipio de Poctún, a todos los que a todos los barrios, a todos los hermanos que nos sintonizan. Gracias por su fina sintonía. Gracias, bendiciones en tu hogar. Vamos a escuchar el bonito canto. 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

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Leopoldo Xolcal, Mantios Kaminkil, Mantios Kaminkil Aran, Aran Bar, Santa María, Taquinco, La Esperanza, Santa María Cabón, Mantios Kaminkil Aran. Hola, muy buenos días a todos los que les saludan desde San Pedro Carchas, Rosy, Mantios Kaminkil, Mantios Kaminkil Aran, o Rosy, se chola gila, escucha cualquiera. Saludo a mi estimado desde San Juan Chamelco, Cuenque Chamelco, Banteos Comiquilarán, Banteos Gilbal, Banteos Nacno Cuequilarán Chamelco. Rodolfo Bapop, Canaán Chisek, Rodolfo, Banteos Cabinquilarán Canaán, Banteos Rodolfo, Banteos Cabinquilarán Canaán Chisek. 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Siempre escuchamos desde Huacate, San Luis Petén, familia Rash Makim, Banteos Kabinkil, familia Rash. Celi, saludos desde Cobán, Banteos Kabinkil, Aran Cobán. Aquí finalizamos el programa Paz de Vida, si Dios se lo permite, hasta el próximo jueves. Dios me le bendiga, pasen feliz día. No se cambie porque viene el programa Luz y Vida con los hermanos que vienen a reflexionar sobre la lectura del día. Vamos a escuchar este bonito canto, después nos retiramos.

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0: Santo.
1: Dios te salve María, llena eres de gracia. El Señor está contigo. Bendita eres entre todas las mujeres y bendito es el fruto de tu vientre, Jesús.
2: Santa María, Madre de Dios, ruega por nosotros pecadores, ahora y en la hora de nuestra muerte. Amén.

0: Dios te salve María, llena eres de gracia. El Señor está contigo. Bendita eres entre todas las mujeres y bendito es el fruto de tu vientre Jesús.
1: Santa María, Madre de Dios, ruega por nosotros pecadores, ahora y en la hora de nuestra muerte. Amén.
2: Y el Verbo se hizo hombre y habitó entre nosotros.
0: Dios te salve María, llena eres de gracia. El Señor está contigo. Bendita eres entre todas las mujeres y bendito es el fruto de tu vientre Jesús.
1: Santa María, Madre de Dios, ruega por nosotros pecadores, ahora y en la hora de nuestra muerte. Amén.

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0: de jueves 30 de julio. Estamos ya despidiendo este mes de julio y mañana pues viernes estaríamos finalizando este ya séptimo mes del año. Alabado, bendecido, glorificado sea el nombre de nuestro buen Dios que nos permite estar con vida. Gracias al Señor, ¿verdad?, que nos ha dado esta oportunidad de encontrarnos con todos ustedes a través de la radio. Saludos donde quiera que se encuentre. Les animamos en el nombre de nuestro Señor Jesucristo, que pues siempre hay que echarle gana todos los días. Ánimo a todos los que están pasando por momentos de dolor, de tristeza, de alguna enfermedad. Pues también, pues que siempre encomendarse en la mano de nuestro Señor Jesucristo. Pues una alegría, pues realmente compartir esta palabra con todos ustedes. Y ahora pues nuestro hermano Meníndez ya está con nosotros después de hacer su experiencia de peregrinación hacia la Basílica de Nuestra Señora la Virgen de Guadalupe allá en México. Bienvenido, hermano Meníndez. Qué alegría, ¿verdad?, de tenerlo con nosotros, pero también la alegría que trae de pues tener esta experiencia allá en México.
1: Así es, hermanos y hermanas, aquí estamos nuevamente gracias a nuestro buen Dios, que nos da la bendición, la oportunidad de disfrutar todo lo que tiene para cada uno, pues cuando nosotros le pedimos de corazón, cuando nosotros le pedimos algo al Señor que nos conceda para bien nuestro, para poder irnos llenando más de Él, Él nos concede todo a su tiempo. Una bendición estar aquí nuevamente, pues hace mucha falta estar compartiendo con ustedes, ¿verdad?, esa fe que uno lleva, y esos momentos donde va creciendo más nuestra fe, que esos lugares pues nos ayuden a nosotros. Madre Santa, un saludo cordial de nuestra Madre la Virgen de Guadalupe a cada uno de ustedes, ¿verdad?, que nos ama tanto y quiere que nosotros siempre hagamos la voluntad de nuestro Padre Dios. Bueno, vamos a encomendarnos en las manos de Dios este momento para que todo sea para honra y gloria de nuestro Dios. En el nombre del Padre, del Hijo, del Espíritu Santo.
0: Amén.
1: Amén. Vamos a pedirle perdón al Señor, porque somos humanos, somos débiles, somos frágiles, somos de barro, como dice hoy la primera lectura. Y dámosle ese perdón que necesitamos para que podamos encontrar la paz en nuestro Dios. Yo confieso ante Dios Todopoderoso y ante ustedes, hermanos, que he pecado mucho de pensamiento, palabra, obra y omisión. Por mi gran culpa. Por eso ruego a Santa María, siempre Virgen, a los ángeles, a los santos y a ustedes, hermanos, que intercedan por mí ante Dios nuestro Señor. Que Dios Todopoderoso tenga misericordia de nosotros, que Él perdone nuestros pecados y nos lleve a la vida eterna. Amén. Amén. Padre bueno, de bondad y misericordia infinita, en esta sagrada mañana queremos agradecerte, Padre, nuevamente en nombre de tu Hijo Jesús, por esta oportunidad que nos regalas en abrir nuestros ojos. Un milagro más que nos concedes, Padre, de observar, de ir contemplando tu resplandor, tu luz. Hoy, Padre bendito, queremos encomendarnos en tus divinas y poderosas manos. Sabemos, Padre, que todo está en tus manos. Nuestra vida, todo lo que nosotros hacemos, lo queremos poner en tus manos divinas de poder, para que seas tú que actúes en nosotros por medio de la fuerza poderosa de tu Espíritu Santo. Que tu Espíritu Santo, Señor, purifique nuestra mente, nuestro corazón, para que podamos estar atentos a la escucha de tu voz. Pedimos, Señor, que bendigas a todos nuestros hermanos que están en sintonía de estos programas, que son fieles a estos programas, a tu palabra, para que tu palabra venga, Señor, y dé mucho fruto, fruto de paz, de amor, de alegría, de unidad. Pedimos, Señor, que todo lo que hagamos que sea para bendecir y glorificar tu bendito y santo nombre. Espíritu Santo, danos luz, danos paz, tranquilidad, sabiduría para poder ser fieles a nuestro Dios. Padre, te lo suplicamos y te lo agradecemos por intercesión de nuestra Madre Santísima, y en el nombre bendito, poderosísimo de tu Hijo amado, quien contigo vive y reina en la unidad del Espíritu Santo y eres Dios por los siglos de los siglos. Amén. Amén. Tenemos una alabanza y continuamos nuestro programa.

0: Bien, queridos hermanos y hermanas, ahora, pues, después de escuchar este canto, vamos a compartir con usted la lectura correspondiente para este día. La primera lectura la encontramos en el libro del profeta Jeremías, en el capítulo 18, versículo 1 al 6, donde Dios, pues, llama al profeta para que le explicara sobre este mensaje comparado el alfarero con el barro, que pues que así somos en las manos del Señor. El salmo es el salmo 145. Dichoso el que espera en el Señor, es la aclamación del salmista. Y el evangelio según San Mateo, en el capítulo 13, versículo 47 al 53, donde nos hablará sobre la parábola del reino con respecto a la red, como ejemplo que pone Jesús y que pues nos invita a nosotros también a comprender este mensaje de amor. Vamos a leer entonces lo que nos dice la palabra.
1: Del libro del profeta Jeremías. Esto es lo que el Señor me dijo: Jeremías, ve a la casa del alfarero y ahí te haré oír mis palabras. Fui pues a la casa del alfarero y lo hallé trabajando en su torno. Cuando se le estropeaba la vasija que estaba modelando, volvía a hacer otra con el mismo barro, como mejor le parecía. Entonces el Señor me dijo: ¿Acaso no puedo hacer yo con ustedes, casa de Israel, lo mismo que hace este alfarero? Como está el barro en las manos del alfarero, así ustedes, casa de Israel, están en mis manos. Palabra de Dios.
0: Te alabamos, Señor. En este texto maravilloso que hoy el Señor quiere que nosotros lo meditemos y lo escuchemos y más bien, ¿verdad?, entendamos el mensaje, ya que Dios es el que nos ha moldeado, es el que nos ha creado. Recordemos lo que nos dice el libro del Génesis, que Dios hizo el hombre del barro, ¿eh?, y le dio el soplo de vida. Y aquí, para darle un mensaje al profeta y el profeta transmitiera al pueblo de Israel, dice: así como el barro que está en las manos del alfarero, así está el pueblo de Israel en mis manos, para que yo pueda moldearlo y volverlo a hacer de nuevamente. Pues realmente este es un mensaje que nosotros debemos de aceptar, lo que es dirigido a ti y a mí. Querido hermano y hermana, nosotros somos del barro, o sea, del polvo hemos sido, porque cuando termine esta vida terrenal, pues seremos depositados en el cementerio, donde nos convertiremos en polvo, porque así lo dice también la palabra. El libro de la Sagrada Escritura nos dice: del polvo fuiste tomado, al polvo volverás. Entonces somos del barro, y por eso ahí la lectura dice: bueno, eres como el barro en mis manos. Yo te puedo moldear, te puedo dar. Aquí hay varios mensajes que nos puede ayudar. Primero es que nos dejemos moldear por el Señor. El barro es la tierra, va, que se deja moldear, que se deja totalmente, ¿verdad?, de una manera pueda utilizarse, ¿no? Entonces, igual para nosotros ahora, este mensaje es para ti y para mí. Ya compartí con algunos jóvenes ayer, decían ellos, de que su vida ha sido un fracaso. Pero yo le decía a ellos: pero el Señor puede hacer tu vida nuevamente si tú realmente te dejas guiar por Él. El Señor tiene grandes propósitos para ti, para mí. si nosotros nos dejamos moldear por el Señor, no poner nuestro ego, nuestro egoísmo, sino más bien nuestra fe en Él, y dejarnos que sea Él el que nos guía, que seamos dóciles a su palabra, dóciles a su voz, dóciles, ¿verdad?, a que Él sea el que nos vaya moldeando como Él quiere. Por eso dice acá: no puedo hacer yo con el Israel lo que yo quiera. Claro que sí, porque Él es Dios Todopoderoso. Solo tenemos que dejar moldear por Él, dejarnos guiar, porque hermanos y hermanas, en nuestra realidad de hoy, en nuestra vida de hoy, muchas veces nosotros hemos torcido nuestra vida, hemos hecho otras cosas, y por eso no somos felices, por eso hay un gran vacío en nuestro corazón, por eso nunca no nos llenamos, porque falta Dios, porque Él falta realmente ese amor, que nosotros nos sintamos amados por Dios. Por eso vamos mendigando amores de fantasías, y vamos, tenemos ese gran vacío, queremos llenarlo con dinero, queremos llenarlo con música, con alcohol, y siempre estaremos vacío, porque hace falta la presencia de Dios. Este mensaje, pues realmente es un mensaje que nos puede ayudar a transformar nuestra vida, siempre y cuando nos dejamos moldear por el Señor. Creo que hermano Melindo, verdad, que hoy también ha venido para leer y compartir la palabra con nosotros. Creo que este ejemplo que pone Dios a Jeremías, pues él lo comprendió muy bien, y espero que nosotros también lo comprendamos, hermano Melindo.
1: Así es, hermano Alejandro, una lectura pues donde nos hace reflexionar a nosotros como humanos, verdad, porque cada uno pues sabemos que somos frágiles, somos como una olla de barro que caemos y pues nos podemos hacer pedazos, ¿verdad?, en un momento u otro. Bueno, qué bonito es lo que le encomienda el Señor a Jeremías: anda a la casa, ahí te haré oír mis palabras. Qué maravilloso, hermano, porque esa casa es la iglesia, donde Jesús a cada uno de nosotros nos está enviando a que nosotros vayamos a escuchar su palabra, palabra que nos da vida eterna. Porque aquella persona, hermanos y hermanas, que persevera hacia la casa de Dios, pues se va a ir dejando moldear, como dice aquí la lectura, ¿no? Porque aquella persona, uno se da cuenta, aquella persona que no va a la iglesia, que no persevera, que no ora, hermanos y hermanas, se le hable de una u otra manera, esa persona no entiende, no llega a comprender las cosas, lo que uno le está explicando. Pero aquella persona que está en el camino de Dios, a cada día se va haciendo dócil. A mí me ha costado, hermanos, no sé si a usted le ha costado. ¿Hasta dónde usted ha llegado en ser dócil, en ser humilde? Muchas veces nos cuesta, hermanos, ser humildes ante la voz de Dios, ante el consejo de los demás. Porque cuando uno quiere aconsejar a alguien, es para su bien. Pero muchas personas lo que toman esto es como un regaño. Y no es así. Uno lo que quiere es el bien para la otra persona. Igual Dios, nuestro Padre, quiere el bien a nosotros como sus hijos. Dios no quiere que usted vaya al fracaso, hermano y hermana. Dios no quiere que nosotros vayamos en caminos torcidos, en caminos equivocados. No, el Señor quiere que nosotros caminemos rectamente y seamos obedientes también a como lo fue Jeremías. Son ejemplos que ellos dan a nosotros, porque la persona que es obediente, hermanos, nunca va a fracasar, siempre va a ir al triunfo, a la victoria. Eso es lo que Dios quiere, que nosotros, sus hijos, triunfemos en el día último de nuestra vida. ¿Quién quiere fracasar, hermano? Usted con sus hijos. ¿Será que usted con sus hijos quiere que sus hijos fracasen? ¿O quiere que usted, sus hijos, anden en caminos equivocados? ¿Verdad que no? Así es Dios nuestro Padre, un Dios de amor que quiere siempre lo mejor para nosotros como sus hijos. Qué bonito cuando Jeremías hace caso a la voz de Dios y va a la casa, dice que encuentra al alfarero trabajando. ¿Quién es ese alfarero, hermanos? Es Jesucristo, es nuestro Padre Dios. En las manos de Él estamos, hermanos. Tu vida es propiedad de Dios, nuestra vida es propiedad de Dios, pertenece a Dios, hermanos. Qué bonito que Dios nos va moldeando ahí, va transformando. Pero todo eso lleva su proceso. A mí me ha costado llegar a donde yo estoy, hermanos. Porque realmente la persona que persevera, dice, se salvará, alcanza. Y así es, hermanos. Qué bonito es porque dice la palabra, nos dice Jesús, que con el sudor de nuestra frente ganaremos el pan diario hasta que volvamos a la tierra donde fuimos formados. Porque polvo somos y al polvo vamos a volver nuevamente. Hermanos y hermanas, pensemos que este cuerpo que nosotros tenemos un tiempo estuvo bien fortalecido, lleno de energía, pero llega su tiempo, hermanos, que este cuerpo se va debilitando, hermanos. ¿Y a dónde va? Como decía hermano Alejandro, va a ese lugar que nadie queremos ir, a la tumba. Todos tenemos que pasar por ese paso. No queremos partir de este mundo, hermanos, pero si nosotros no nos dejamos moldear como ese barro en las manos del Señor, va a ser muy terrible en nuestro final, hermanos. O sea que nosotros no queremos un fatal encuentro con Dios en el último día de nuestra vida. Nosotros queremos un feliz encuentro con Cristo. Pero si yo quiero un feliz encuentro con Cristo, tenemos que ponernos en las manos de Dios y Dios hará maravillas en nuestra vida. No puedo seguir en el mismo camino que llevo, hermanos. Estar sirviéndole a Dios y estar en el mundo haciendo lo que el mundo hace, hermanos. Porque Santiago nos dice que el que se haga amigo del mundo se hace enemigo de Dios, hermanos. Entonces pensemos que hay un Padre, hay un alfarero que es Cristo, que quiere que nuestra vida sea feliz. Que Dios nos ayude, hermanos, y que seamos obedientes a la voz de nuestro Dios. Tenemos una alabanza y continuamos nuestra reflexión.

0: Ven Espíritu Santo, ilumina mi mente, abre mi corazón para encontrar en tu palabra a Cristo, camino, verdad y vida. Ayúdame a seguir hoy el llamado de Cristo a una vida nueva y ser en el mundo un hermano, un discípulo misionero del Padre, del Hijo, del Espíritu Santo. Aleluya, aleluya. Abre, Señor, nuestros corazones para que comprendamos las palabras de tu Hijo. Aleluya. Lectura del Santo Evangelio según San Mateo. Gloria a ti, Señor. En aquel tiempo Jesús dijo a la multitud: el reino de los cielos se parece también a la red que los pescadores echan en el mar y recogen toda clase de peces. Cuando se llena la red, los pescadores la sacan a la playa y se sientan a escoger los pescados. Ponen los buenos en canastos y tiran los malos. Lo mismo sucederá al fin de los tiempos. Vendrán los ángeles, separarán a los malos de los buenos y los arrojarán al horno encendido. Ahí será el llanto y la desesperación. ¿Han entendido todo esto? Ellos le contestaron: sí. Entonces él les dijo: por eso todo escriba instruido en las cosas del reino de los cielos es semejante al padre de familia que va sacando de su tesoro cosas nuevas y cosas antiguas. Y cuando acabó de decir estas parábolas, Jesús se marchó de ahí. Palabra del Señor. Gloria a ti, Señor Jesús.
1: Hermanos y hermanas, seguimos ahí meditando en el Evangelio de San Mateo, que hemos venido leyendo todos estos últimos días de reflexión. Pues el Evangelio presenta el tema de la pesca hoy, ¿verdad? Que siempre el mensaje de Jesús es el reino, el centro de su mensaje siempre es el reino. Pues Jesús utiliza una imagen pues profundamente familiar por el hecho de que él se encuentra allá en Galilea. Pues la mayoría de la gente sabe que qué es eso de la red y qué es los peces, ¿verdad? Para los oyentes de Galilea, la red pues que se echaba al mar, recogía peces de toda clase. A diferencia de la pesca con anzuelo, ¿verdad? Esta red no discrimina a nadie. Arrastra consigo todo lo que encuentra en su paso. Así es, el reino tiene carácter universal, o sea, es para todo. Es inclusivo, ¿verdad? Inclusivo, o sea, incluye a todo. Llama a todos los hombres y mujeres, niños, jóvenes, de todos los estratos, o sea, de todas condiciones, pobres, ricos, ignorantes, sabios. Sin embargo, la parábola enfatiza que la separación no ocurre mientras la red está en el agua, sino cuando ya está llena, ¿verdad? En el versículo 48 podemos ver, ¿verdad?, lo que representa al final. En este momento los pescadores se sientan a separar los buenos de los malos. Esta estructura es para a la parábola de la cizaña también, ¿verdad? Lo encontramos siempre en San Mateo en el capítulo 13, versículo 36 al 43, ¿verdad? Donde se recuerda cómo un hacendado pues siembra la semilla, pero también el maligno siembra la semilla, pero al final la semilla mala en el final pues será la cosecha, donde la cizaña pues va a ir el juego y el trigo al granero. Es pues idéntica a lo que nos dice acá, pero así el acento recae con mayor fuerza en el juicio contra los malos. Subraya la pérdida irreparable que supone la falta de compromiso con el reino. Hermanos y hermanas, el evangelista enseña que la iglesia y el mundo son un campo de coexistencia, donde el bien y el mal permanece mezclado, hasta en el juicio definitivo. No le corresponde a ninguno de nosotros los humanos, y a cada uno, ahora a todos, especialmente los creyentes, a juzgar o a separar prematuramente. Esa no es una prerrogativa que Dios se reserva para el final de los tiempos. O sea, eso es podríamos decir, eso se lo dejamos a Dios, ¿verdad? Para el final de los tiempos. Tras la palabra de Jesús pregunta: ¿han entendido todo esto? La pregunta es fundamental, pues para Mateo el entender no es solo un reconocimiento intelectual, sino la capacidad de discernir y orientarse hacia el comportamiento que exige la irrupción del plan salvífico de Dios. Los discípulos responden con un sí, aceptando su función como receptor de la revelación de los misterios divinos. Ahí nos damos cuenta, ¿verdad?, que nuestra vida espiritual debe ser este tesoro del que debemos siempre luchar por ello. Ese tesoro del que tendremos que llevarlo con sabiduría para el presente, construir sobre él fundamento firme, ¿verdad?, de la escucha y la puesta en práctica de la parábola, ¿verdad?, de la palabra en que hemos entendido. Porque muchas veces podemos decir: yo ya entendí, pero nunca lo ponemos en práctica. Volvemos a lo mismo, hacemos lo mismo y somos igual de pecadores. Nunca dejamos, o sea, nunca nos convertimos. Por eso no deja no avanzamos. Nos deja una advertencia, una misión. La advertencia es que nuestra respuesta al reino determina nuestro destino eterno. La misión es convertirnos en esos escribas del reino que, movido por la alegría del tesoro encontrado, vive con una serenidad, comprometido, confiado en el poder de Dios, trabajar por la justicia de Dios en lo cotidiano. Solo quien entiende que el reino vale más que todo lo que posea, pues realmente da fruto que permanezca hasta el final, ¿verdad? Hasta el final la cosecha será pues la que más se va a disfrutar, ¿verdad? Pero mientras tanto, hoy el Señor nos invita a que nosotros pues entendamos este mensaje de que la iglesia de Cristo es una iglesia incluyente. Dice acá: el reino es como la red, ¿verdad?, que ahí están todos los todas las clases de peces. Hay buenos y hay malos. Por eso nosotros, si somos seguidores de Cristo, si nos llamamos cristianos, no debemos de juzgar a nadie ni enjuiciar a nadie, porque hay personas que ya están mandando a unos, ya dice: estos van aquí, estos van allá. Están quitando el lugar de Dios, están haciéndose jueces de los demás, y eso no nos corresponde a nosotros. Lo que nos corresponde a nosotros es que nos convirtamos en buenos peces, ¿verdad?, para pues pertenecer a este reino que el Señor, ¿verdad?, nos presenta y nos invita a que luchemos y nos esforcemos para que también, ¿verdad?, estemos dentro de esa red y nos convirtamos en buenos peces. Porque hay muchos que no se dejan atrapar por la red, y hay otros que están en la red, pero no cambia. Serán al final esos peces malos que serán echados fuera. Ojalá que nosotros, ¿verdad?, descubramos de que Dios tiene un gran misericordia de ti y de mí, porque todavía estamos a tiempo. Podamos nosotros regresar a la casa del Padre, o podemos transformar nuestra vida, o podemos pues también, ¿verdad?, tomar decisión de seguir pues los caminos del Señor como buenos cristianos. Hermano Melindo.
0: Así es, hermano Alejandro, un evangelio que nos hace meditar, reflexionar profundamente a nuestra vida. Hermanos y hermanas, nuestra vida se nos va. Nuestra vida es un instante que nosotros estamos en este mundo. Habemos personas que creemos que la eternidad la vamos a vivir aquí en la tierra, y no, hermanos. No te metas eso en tu mente, hermano, porque nosotros, tarde o temprano, nos llega el momento de partir. Qué triste y lamentable que hay personas, hermanos, que se afanan tanto en las cosas materiales, pero no entregan su vida a Cristo. Yo te invito, hermano, que empieces ya, hagas un inicio de buscar a Dios, porque después va a ser muy lamentable, hermanos. Hay personas que hasta para el último momento de su vida dejan todo. No, hermanos, hay que arreglar nuestra vida con tiempo. Hay personas que ya grandes, ya al último momento, que ya no pueden morir, ya están buscando el auxilio del sacerdote en la unción de los enfermos. No, hermanos, no dejemos eso para el último día. Yo te aconsejo, hermano, hay tantos hermanos y hermanas que ya están grandes y no tienen el sacramento del matrimonio. Hermanos, en el amor de Dios, nosotros las aconsejamos. Busquen el sacramento del matrimonio, hermanos. Porque va a ser fatal su encuentro con el Señor si usted no está a cuentas con Él. ¡Qué duro! ¡Qué triste en aquel día cuando el Señor mande sus ángeles, como dice el Evangelio de hoy, y nos escoja y nosotros vayamos para el horno encendido, hermanos! Ahí será el llanto, la desesperación, el crujir de dientes, hermanos. Pensemos que hay un lugar de castigo, hay un lugar de tormento cuando nosotros estamos anclados, estamos esclavizados en el pecado. Dejemos, hermanos, el pecado por un lado. Porque si nosotros vamos a llegar al final en esa vida que llevamos, va a ser muy triste, hermanos, va a ser muy lamentable. Como les digo a varias personas, en el hospital, en la cárcel hay oportunidad. Ya cuando ya vamos para el cementerio, para allá donde nadie queremos ir, ya no hay oportunidad, hermanos. Hoy, ahora es el momento donde nosotros tenemos que decidir servirle, seguir a Cristo o seguir en la vida que estoy. Pero yo te digo con seguridad, con certeza, hermanos, que si llevamos ese camino que llevamos y no nos convertimos al Señor, sepa, hermano, que en el último día vas a decir: ¿por qué yo no hice caso de esas palabras? Es el mismo Cristo que nos habla, hermanos. Nosotros somos un instrumento del Señor. Nosotros no somos quien para, como decía hermano Alejandro, para juzgarlo a usted, hermano. El que nos va a juzgar en el último día es el Señor. Dios nos va a recompensar como la forma como nosotros actuamos en esta vida. Hermanos y hermanas, es tiempo de asentar cabeza, como dicen muchos. Hermanos y hermanas, no podemos seguir en la vida que llevamos hasta el final, hermanos. Entonces, miren que Jesús tan maravilloso, cómo nos pone las comparaciones, estas parábolas. Nos pregunta a nosotros también el Señor: ¿hemos entendido esto? ¿Cuál es la respuesta a nosotros? Si nosotros respondemos sí, pues bueno, hagamos lo que Dios nos encomienda, pues no vayamos en caminos que nos llevan al fracaso, a la desgracia, hermanos. Eso es así. En la iglesia hay de todo. Hay trigo y hay cizaña, hermanos. Muchas veces nosotros aparentamos ser una cosa. Ante la gente mostramos algo en santidad. Pero ante Dios, ¿cómo estoy? Eso es lo más maravilloso. Pensar que ante Dios no hay nada oculto, hermanos. Ante Dios, Dios lo ve todo transparente. Yo no puedo conocer tu corazón, que hay en tu corazón. Pero el Señor sí conoce lo que hay dentro de nuestros corazones. Vemos en este mundo, en nuestros pueblos, pues en nuestros barrios, se echan de ver estos grupos de limpieza que le dicen. ¿Quiénes son ellos para quitarle la vida a otra persona? ¿Será que ellos se hacen como que fueran más que Dios? Y eso no es así, hermanos. Porque esas personas, póngale, pues, ven a una persona que mata, que roba, anda ahí haciendo daño a los demás. Ya de una venga y vamos y quitemos la vida y mandémoslo para el otro lado. Eso no nos corresponde a nosotros, hermanos. Pensemos que dice la palabra que el que a hierro mata, a hierro muere también. El resultado va a ser así. Lo que nosotros hagamos al prójimo, eso mismo nos van a hacer a nosotros también. Entonces, ¿dónde dejamos el mandamiento del Señor donde dice amarás a Dios sobre todas las cosas y al prójimo como a uno mismo? Ahí no hay amor, hermanos. No, lo que nos toca a nosotros es orar por la persona o acercarnos a la persona con amor, decirle, hermano, mire, ese camino que lleva no está bien, ese camino lo va a llevar de una vez al infierno, al suplicio. O sea, hay formas uno como ayudar a aquella persona, pero no de una vez de eliminarlo. No, hermanos. Entonces el Señor le decía en la cizaña y no nos cuenta, va, Señor, arrancamos. No, dejen que crezca junto con el trigo, porque si arrancan la cizaña, también se puede venir el trigo también cuando lo arranquen. Entonces, hermanos, hay que tener uno sabiduría, pedir la sabiduría a Dios y ser prudente sobre todo en esos momentos, hermanos, porque la realidad que yo no sé cómo yo va a ser mi vida más adelante, tal va a ser peor que la otra persona que yo estoy juzgando. Entonces, hermanos y hermanas, Dios nos ayude, que la palabra nos ayude, hermanos, a ir entendiendo, ir haciendo las cosas según al agrado de Dios, no al desagrado del Señor. Porque todos fallamos, hermanos, todos somos pecadores. Yo no cometo error, no, tal vez soy más pecador que usted. Yo estoy aquí hablando de Dios, pero, hermanos, tal vez estoy haciendo las cosas arrevesadamente. Entonces yo les pido de favor, hermanos, si yo cometo un error, acérquense a mí, hermanos. Yo les voy a agradecer mucho en que me digan, hermano, mire, usted lo que está haciendo no está bien. Póngale, yo estoy predicando aquí y tal vez a la vuelta me van a ver una cantina con una cerveza o un cigarro en la boca. Venga, acérquese con confianza a mí, yo no voy a rechazar su consejo. Yo le voy a decir, gracias, hermano, gracias por la orientación que me da. Así es que nosotros vamos creciendo, hermano, pero si no, entonces, ¿cómo yo voy a crecer en el amor de Dios, en el Espíritu de Dios, hermano, si no somos humildes? Dejemos el orgullo, veremos que si somos humildes, vamos un día a participar de la eternidad con nuestro Dios.
1: Con alegría vamos a escuchar un bonito canto y luego pues seguiremos con la meditación de la palabra.

Seguimos acá acompañando a todos ustedes, queridos hermanos y hermanas, agradeciendo a ustedes por su sintonía. Recuerda que bien, ¿verdad? El mensaje de Jesús siempre va a ser el reino. Nos ofrece ese reino porque nos ama y quiere que estemos con Él y vivamos con Él. Lo ofrece de diferentes maneras, o sea, lo presenta de diferentes maneras, de muchas formas, para que nosotros, ¿verdad?, descubramos ese amor de Dios, que Él, si no entendemos de esta manera, pues lo pone de otra manera para que logramos entender. ¿Por qué seguimos leyendo? ¿Por qué seguimos meditando? Porque todavía no hemos entendido, ¿verdad? Todavía nos falta, o tal vez ya lo entendemos, pues, pero rápido se nos olvida, o más bien nosotros por naturaleza vamos como inclinado hacia las cosas del mundo. O sea, el mal nos distrae y no ponemos en práctica esta palabra. Dios nos dice, ¿verdad?, el que tenga oído, que oiga, ¿verdad? Incluso el Señor como que está dando una enseñanza, una cátedra, donde pues está diciendo a todos sus oyentes: ¿están entendiendo lo que le estoy diciendo? Pues yo como acompañado a algunos grupos para la catequesis, le pregunto a los hermanos: ¿se entiende lo que estamos diciendo? Él dice: sí, entendemos. Están las pequeñas comunidades también. ¿Se entiende, hermano, lo que estamos compartiendo? Y dice: sí, se entiende. Pero en el momento, ¿verdad? Porque ya mañana o más tarde ya nos olvidamos de ese mensaje de amor. Ya vamos detrás de otras cosas, ya pensamos otras cosas, ¿verdad? Se nos olvida que Dios nos ama, ¿verdad? Y vamos buscando, mendigando amores, vamos a veces poniendo nuestra confianza en cosas puramente material, ¿verdad? Y nos olvidamos de que tenemos un Dios de amor, un Dios poderoso, un Dios que todo lo puede, nuestro Creador, y nos quiere que estemos con Él por toda la eternidad. Recuerda que solamente estamos aquí de paso, pero hay otra vida, la vida en Cristo, ¿verdad? La

paz, ese gozo, esa alegría, ese amor, pues realmente es Cristo, ¿verdad? Que está ahí, que nos anima, que nos apoya, que está siempre a nuestro lado. Pues vivimos mejor, dormimos mejor, comemos mejor, tenemos más alegría, se nota en nuestro rostro y nos enfermamos menos, porque estamos pues ahí en las manos del Señor. Y eso es lo que han hecho los grandes santos, ¿verdad? Oyeron la palabra y lo pusieron en práctica. Por eso ahora la iglesia lo reconoce como ejemplo de vida. Ojalá que nosotros también lleguemos a la santidad, porque todos estamos llamados a ser santos. Vamos a escuchar la vida del santo del día.

0: ¿Sabes cuál es nuestro amigo modelo e intercesor?
1: Sí, por supuesto, el santo del día.
2: Hoy la iglesia conmemora el nacimiento para el cielo de Santa María de Jesús Sacramentado, María Natividad Venegas de la Torre, nombre de familia, quien muriera santamente en un día como hoy del año 1959 en Guadalajara, México. Nacida en el año 1868 en Zapotlanejo, Jalisco, México, fue superiora general de las Hijas del Sagrado Corazón de Jesús. En el año 2000, el Papa Juan Pablo II la proclamó santa. El milagro reconocido para su canonización pertenece al señor Anastasio Ledesma Mora en el Hospital del Sagrado Corazón. Unidos, pues, a la Iglesia mexicana y a cuantos hacen de su vida un ejemplo de caridad y entrega, brindemos nuestro sincero aplauso a Santa María de Jesús Sacramentado.
1: Mi vida se desarrolló en un clima de sencillez, sin hechos extraordinarios. Mi niñez y adolescencia tuvieron los matices naturales de cualquier muchacha de mi edad. Cuando tenía 19 años, tuve el dolor inmenso de perder a mis padres y quedé así al cuidado de una tía paterna. Sentía ya desde tiempo un fuerte atractivo por la vida religiosa y fue así que a finales de 1889 ingresé en la Asociación de Hijas de María en mi ciudad natal. Pero años más tarde, como fruto de unos ejercicios espirituales, decidí formar parte del grupo de Hijas del Sagrado Corazón de Jesús, dedicado al cuidado de los enfermos del Hospital del Sagrado Corazón. Aquí me forcé en ser humilde y sencilla y traté de atender con verdadero amor, afabilidad y respeto a todas las personas que me estaban cerca, y en especial a las hermanas y a los enfermos. Encontraba en el Divino Corazón de Jesús la fuente en donde podía beber un inmenso amor para con todos. Entre todos, los obispos fueron mis privilegiados, en quienes veía la imagen de Cristo, sumo y eterno sacerdote. Después de algunos años, fui elegida vicaria de la congregación, cargo que me preparó para ser más adelante elegida superiora general. Decidí entonces dar un nuevo contributo a la institución, escribiendo las constituciones que regirían en el futuro a las Hijas del Sagrado Corazón. El corazón divino de Jesús fue la guía en mi vida, a quien amé, en quien siempre esperé y cuya devoción traté de inculcar a todas las personas a mi alrededor.
3: Bien, queridos hermanos y hermanas, hemos escuchado la vida del santo del día y realmente, ¿verdad?, es ejemplo de cómo entregar el servicio a los demás, entregarse al Señor. ¿Por qué? Porque ha entendido la palabra. Hoy Jesús, ¿verdad?, dice, entiende, han entendido. Espero que realmente nosotros también hemos entendido de que el Dios de la vida, el Dios del amor, es un Dios incluyente, ¿verdad? Nos incluye a todos, nos ama a todos, nos invita a todos, no hace distinción de ninguno. Todos somos bienvenidos a la iglesia, todos somos llamados a la santidad, no hay distinción, no hay preferencia. Ese es el Dios del amor, el Dios de la misericordia. No es un Dios que rechaza a aquellos que

sino más bien él opta por también más así por aquellos que son pobres espiritualmente, pobres económicamente. O sea, siempre Dios nos mira con una misericordia, nos mira realmente, ¿verdad?, con amor eterno. Que el Dios de la vida, Dios del amor, les bendiga por nombre, donde quiere que se encuentren, donde quiere que estén. Y les animamos, pues, a seguir en sintonía de Radio Utancaj. Primero Dios, pues, tenemos la Santa Misa. En nombre del Padre, del Hijo, del Espíritu Santo. Amén. Nos despedimos con nuestro canto.

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Hemos escuchado el programa Luz y Vida. Ahora nos enlazaremos hasta la Iglesia Catedral Nuestra Señora de los Remedios con la transmisión de la Santa Eucaristía.

Con tu espíritu. Buenos días, Padre.

confieso ante Dios Todopoderoso, ante ustedes, hermanos, que he pecado mucho de pensamiento, palabra, obra y omisión. Por mi culpa, por mi gran culpa. Por eso ruego a Santa María siempre Virgen, a los ángeles y a los santos, y a ustedes, hermanos, que intercedan por mí ante Dios nuestro Señor.

y sin Él, que nada es fuerte ni santo, multiplica sobre nosotros tus hijos tu misericordia, para que, instruidos y guiados por ti, de tal modo no sirvamos de los bienes pasajeros, que podamos adherirlos ya a los eternos. Por nuestro Señor Jesucristo, tu Hijo, que contigo vive y reina en la unidad del Espíritu Santo y es Dios por los siglos de los siglos.

Lectura del libro del profeta Jeremías. Esto es lo que el Señor me dijo: Jeremías, ve a la casa del alfarero y ahí te haré oír mis palabras. Fui pues a la casa del alfarero y lo hallé trabajando en su torno. Cuando se le estropeaba la vasija que estaba modelando, volvía a hacer otra vez con el mismo barro, como mejor le parecía. Entonces el Señor me dijo: ¿acaso no puedo hacer yo con ustedes, casa de Israel, lo mismo que hace este alfarero? Como está el barro en las manos del alfarero, así ustedes, casa de Israel, están en mis manos. Palabra de Dios. Dichoso el que espera en el Señor. Alaba, alma mía, al Señor. Alabaré al Señor toda mi vida. Tocaré y cantaré para mi Dios mientras yo exista. No pongas tu confianza en los que mandan, ni en el mortal que no puede salvarte. Pues cuando mueren, se convierten en polvo y ese mismo día se acaban sus proyectos. Dichoso aquel que es auxiliado por el Dios de Jacob y pone sus esperanzas en el Señor su Dios, que hizo el cielo y la tierra, el mar y cuanto el mar encierra.

El Señor esté con ustedes. Lectura del Santo Evangelio según San Mateo. En aquel tiempo Jesús dijo a la multitud: el reino de los cielos se parece también a la red que los pescadores echan en el mar y recoge toda clase de peces. Cuando se llena la red, los pescadores la sacan a la playa y se sientan a escoger los pescados. Ponen los buenos en canastos y tiran los malos. Lo mismo sucederá al final de los tiempos. Vendrán los ángeles, separarán a los malos de los buenos y los arrojarán al horno encendido. Allí será el llanto y la desesperación. ¿Han entendido esto? Ellos le contestaron, sí. Entonces él les dijo, por eso todo escriba instruido en las cosas del reino de los cielos es semejante al padre de familia que va sacando de su tesoro cosas buenas y cosas antiguas. Y cuando acabó de decir estas parábolas, Jesús se marchó de allí. Palabra del Señor. Estamos escuchando en la primera lectura la historia del profeta Isaías. Isaías, cuando fue llamado a profetizar en medio de su pueblo, era un muchacho, era un joven, que él muy disponible dice: aquí estoy, Señor. Y el Señor hace en él grandes cosas, porque fue disponible a la transformación que Dios quiso hacer en él, pero sobre todo de aquello que Dios quiso hacer para su pueblo a través de este gran profeta. Sabemos que el profeta surge en un momento difícil para el pueblo de Israel, en la cual establemente estaban bien, pero el Señor manda a Jeremías sobre todo para que estuvieran atentos, porque si ellos seguían en su injusticia, si ellos seguían invocando o siguiendo otros dioses, iban a tener sus consecuencias. Por eso es que el profeta habla a un pueblo un poco endurecido, un poco que va perdiendo el amor hacia Dios, recordando cómo Dios se ha manifestado a través de la historia en este pueblo. Por eso el pasaje que ahora hemos escuchado es un pasaje en el cual nos recuerda la fidelidad y el amor que Dios tiene para con su pueblo y de la misma manera para con cada uno de nosotros. Se nos dice: si nosotros vamos creciendo bien, si nosotros vamos haciendo las cosas buenas, si nosotros nos vamos comportando como verdaderos hijos, como buenos hermanos, vamos a tener nuestros frutos, vamos a tener nuestra recompensa. Pero si no lo hacemos, de la misma manera, lo vamos a recibir. Solo que después, como dice el Evangelio, vamos a estar atentos, porque si nosotros vamos a hacer las cosas buenas, entonces, como dice otro texto de las Escrituras, nos va a decir Dios: vengan hacia mí, benditos de mi Padre. Pero si no, el Evangelio de Mateo nos ha dicho, será el llanto y la desesperación. Ante todo este contexto, la palabra del Señor habla a nuestros corazones. Y en nuestro momento actual, ¿cómo está nuestra vida? Sabemos que el Señor es muy importante para cada uno de nosotros. Lo sentimos muy cercano, o todavía sentimos a un Dios lejos.
Todavía sentimos a un Dios que solo está allí y sale en el momento que lo invocamos. Dios es un Dios vivo y Dios es un buen Padre. Por eso es que si nosotros somos buenos, decía al final del Evangelio, que los escribas, si ellos son instruidos para el reino de los cielos, pueden sacar de sus vidas cosas buenas, cosas nuevas, pero también cosas antiguas que han vivido, que han experimentado, pero que a su vez quieren manifestarlo a los demás. Nosotros en nuestra vida cristiana, ¿cómo es nuestro relacionar con Dios? Para con nosotros mismos, pero también para con los demás. Entonces, ¿a qué cosa nos invita esta palabra que hemos escuchado? Algunas cosas que nos dice, sobre todo la primera lectura y el evangelio que hemos escuchado, se nos dice que tenemos que reconocer nuestras grietas. En la primera lectura, Isaías, Jeremías fue llevado hacia este alfarero. Y se dice que ve a este alfarero modelando esta vasija. Esta vasija, tal vez, porque el lodo o el material no estaba bien formado para hacer una vasija o era un poco dura, no se pudo realizar. Pero dice que ve a este alfarero agarrando el mismo barro para volver a hacer la vasija. ¿Cuántas veces el Señor no nos ha querido modelar en nuestra vida? ¿Cuántas veces el Señor no ha querido perdonar cada una de nuestras faltas? ¿Cuántas veces el Señor no nos ha dicho que nos ama, que ha venido por cada uno de nosotros? Pero nosotros siempre estamos allí queriéndonos o pensando de ser perfectos, que no necesitamos de la gracia, de la presencia y de la misericordia del Señor. Por eso, delante de la grandeza del Señor, tenemos que reconocer toda nuestra fragilidad, tenemos que reconocer todas nuestras grietas, porque solo hay uno, aquel que es capaz de entregarse por cada uno de nosotros, que es capaz de sanar nuestras heridas, si nosotros, con nuestra libertad, lo queremos dejar hacer. Hay un texto bíblico en el Evangelio de la transfiguración. El Señor sale al monte y allí viene transfigurado. ¿Cuántas veces nuestra vida no viene transfigurada si a Él lo dejamos entrar en cada una de nuestras vidas, de nuestras situaciones, de nuestras circunstancias? Por eso el que el Señor ahora nos dice de reconocer ciertamente cada una de nuestras grietas, que dejemos modelar al Señor cada una de las veces en las cuales pensamos de ser autosuficientes, en las veces en las cuales de que somos un poco egoístas, en las veces en las cuales somos un poco aislados. Pidamos al Señor de verdad que pueda sanar cada una de nuestras heridas, que pueda sanar cada una de nuestras dificultades, porque ciertamente cada uno de nosotros tiene una historia que la vive según las circunstancias, pero ciertamente cada uno de nosotros va sanando de la misma manera que damos la disponibilidad al Señor de modelarnos cada día. La otra cosa que nos dice el Señor es que, sobre todo, que tenemos que saber que tenemos segundas oportunidades, porque el Señor no se cansa de perdonarnos, porque el Señor no se cansa de manifestar su gran amor hacia cada uno de nosotros. En el Evangelio hemos escuchado que los pescadores tiran la red, y en esta red no es que los pescadores de una vez ya dicen quiero peces buenos, sino que esta red agarra todo tipo de pescados, pero ya en su momento determinado aparta los buenos y los malos los echa, como decía el Evangelio, al horno en la cual se quema todo, que no sirve para nada. En nuestras vidas tenemos esta oportunidad de escuchar la palabra del Señor, de ver cómo Él ha tenido misericordia para mucha gente, la tiene para con nosotros, y ahí mismo nos dice: a ustedes los amo,
conozco su vida, conozco sus pecados, pero quiero que se conviertan para que puedan ser buenos hijos, para que puedan ser buenos hermanos. Pidamos al Señor de verdad esa gracia, para que podamos reconocer nuestros errores, para que podamos reconocer nuestras faltas y saber que el Señor está allí para perdonar, para perdonarnos a cada uno de nosotros. Pidamos de verdad esta gracia para que cada uno de nosotros podamos saber que Él ha venido para darnos vida y vida en abundancia. Pidamos al Señor de verdad este tiempo en el cual Él echa las redes y podamos convertirnos y ser buenas personas. Ciertamente no somos perfectos, ciertamente no somos santos, pero en nuestra imperfección buscamos al Señor que nos ayude en todos los momentos de nuestra vida. En el Antiguo Testamento, sobre todo en el contexto de Jeremías, Dios se le aparece y le dice: habla a mi pueblo, dile que yo soy como esta persona que está modelando este barro, que yo quiero sacar de ellos la mejor versión, que yo quiero sacar de ellos la mejor persona. De la misma manera, en cada uno de nosotros, el Señor quiere hacer grandes cosas, porque quiere que cambiemos de vida, porque quiere que en nuestra pequeñez, en nuestra sencillez, Él pueda hacer grandes cosas. Pidamos al Señor de verdad que en este tiempo en la cual la red va en nuestra vida, que cada uno de nosotros nos sepamos purificar, porque llega un momento que esta red va a ser alzada, va a ser levantada, es decir, que nuestra vida va a ser levantada, y allí va a ser el juicio en la cual, si nosotros nos hemos comportado bien, si nosotros hemos hecho las cosas bien, si nosotros con nuestros límites hemos sabido hacer opciones de vidas buenas, el Señor nos va a llamar y nos va a decir: vengan a mí, benditos de mi Padre. Pero si no, estamos todavía en este camino de conversión para que nuestra vida pueda convertirse a la luz del Evangelio. Pidamos al Señor también la valentía de quitar todo aquello que no es bueno, porque en nuestra vida todavía hay cosas que pueden ir ensuciando nuestra vida, que la pueden ir siendo un poco imperfecta: nuestros egoísmos, nuestras críticas, nuestras murmuraciones, nuestra manera de querer ser jueces para los demás, en la cual nosotros creemos ser perfectos y discriminamos a los demás. Estamos en este camino en la cual sabemos que todos necesitamos del Señor. Y el Señor nos dice: si tú quieres ayudar a tu hermano, ve la viga que está en tu ojo y no quieras ver la paja que está en el ojo de tu hermano. Cuando tú eres un ciego, no puedes ver tu propia vida. Pidamos al Señor de verdad reconocer nuestros propios errores, nuestras propias faltas. Y la última cosa, ciertamente, el Evangelio ha hablado acerca del reino de los cielos. Nuestra meta, nuestra misión, no es ser eternos en este mundo, sino regresar un día a la presencia del Señor. Pero ciertamente regresaremos a la presencia del Señor si nosotros hemos hecho las cosas buenas. Estamos en el jueves eucarístico, y vamos a tener delante de nosotros a nuestro primer amor, aquel que es capaz de entregarse por cada uno de nosotros. Pidamos al Señor, el Dios de la misericordia, el Dios del perdón, el Dios que todo lo puede, que pueda ayudarnos a hacer cosas buenas y sobre todo a vivir por Él, con Él, para que toda nuestra vida tenga sentido, porque Él da amor y amor en abundancia. Este amor lo vivió la Virgen María. Que ella pueda interceder por cada uno de nosotros, sus hijos, que necesitamos día con día del amor, de la compasión, pero sobre todo del perdón de nuestro Padre Dios. En el nombre del Padre, del Hijo y del Espíritu Santo.

Presentemos en las manos del Señor cada una de nuestras intenciones y necesidades. Pidamos por toda la iglesia peregrina en la tierra, para que en todos los momentos el Señor la protege y la cuide, y así la iglesia pueda ser una iglesia que anuncie la misericordia, el amor, la compasión y el perdón de nuestro Padre Dios. Roguemos al Señor por la paz y el progreso de las naciones, sobre todo por la paz de nuestro país, de nuestro Petén, para que cada día vayamos buscando el bien común. Roguemos al Señor por todas aquellas personas y familias que nos piden de rezar por ellos, por todas aquellas personas que tienen grietas en sus vidas, es decir, diferentes tipos de problemas, de dificultades, por todas las familias que ven más sus problemas, para que puedan dejar entrar al Señor que todo lo puede en sus vidas, ya que Él puede purificar y también puede dar respuestas a muchas preguntas de la vida. Roguemos al Señor por todas aquellas personas que no le encuentran el verdadero sentido a la vida, por todas aquellas personas solas y abandonadas, por nuestros enfermos, por nuestros ancianos, por todos nuestros niños jóvenes, para que puedan ser guiados de la mano del Señor, pero sobre todo puedan ser inspirados por nuestro testimonio de vida. Roguemos al Señor por cada uno de nosotros, para que con nuestros límites, con nuestras pequeñeces, nos dejemos modelar por el alfarero, que es Dios, aquel que quiere todo lo bueno para nuestra vida, aquel que es capaz de entregarse para darnos su salvación, para que podamos experimentar ese amor tan grande en cada una de nuestras vidas. Roguemos al Señor. Presentemos en las manos de nuestro Padre Dios a todos nuestros familiares, parientes y amigos difuntos, para que Él, el Dios de la vida, les conceda a todos el descanso eterno. Roguemos al Señor. Escucha, Señor, la oración de tus hijos, que ora en nombre de tu Hijo, para que puedan ser escuchados y así sentir ese amor misericordioso que no defrauda, sino que siempre se renueva día con día. Por Jesucristo nuestro Señor. Amén.

Oren, hermanos y hermanas, para que trayendo sobre el altar del Señor los gozos y las fatigas de cada día, nos dispongamos a ofrecer el sacrificio agradable a Dios Padre Todopoderoso. El Señor reciba de tus manos para alabanza y gloria de su nombre, para nuestro bien y el de toda su santa iglesia. Recibe, Señor, los dones que por tu generosidad te presentamos, para que por el poder de tu gracia estos sagrados misterios santifiquen toda nuestra vida y nos conduzcan a la felicidad eterna. Por Jesucristo nuestro Señor. El Señor esté con ustedes. Levantemos el corazón. Demos gracias al Señor nuestro Dios. En verdad es justo y necesario. Es nuestro deber y salvación darte gracias siempre y en todo lugar. A ti, Padre Santo, Dios Todopoderoso y Eterno, por Cristo Señor nuestro, porque nos diste como Señor y Redentor nuestro a tu Hijo Jesucristo. Él siempre se mostró misericordioso para con los pequeños y los pobres, para con los enfermos y los pecadores, y se hizo cercano a los oprimidos y afligidos. Él anunció al mundo con palabras y obras que tú eres Padre, y que cuidas de cada uno de nosotros, tus hijos. Por eso, con los ángeles y todos los santos, te alabamos, te bendecimos y cantamos sin cesar el himno de tu gloria.

Santo eres en verdad y digno de gloria, Dios, que amas a los hombres, que siempre estás con ellos en el camino de la vida. Bendito es en verdad tu Hijo que está presente en medio de nosotros, cuando somos congregados por su amor, y como hizo en otros tiempos con sus discípulos, nos explica las Escrituras y parte para nosotros el pan. Por eso te rogamos, Padre misericordioso, que envíes tu Espíritu Santo para que santifique estos dones de pan y vino, de manera que se conviertan para nosotros en el cuerpo y la sangre de Jesucristo nuestro Señor, el cual, la víspera de su pasión, en la noche de la última cena, tomó pan, te bendijo, lo partió y lo dio a sus discípulos diciendo: tomen y coman todos de él, porque esto es mi cuerpo que será entregado por ustedes.

Del mismo modo, acabada la cena, tomó el cáliz, te dio gracias y lo pasó a sus discípulos diciendo: tomen y beban todos de él, porque este es el cáliz de mi sangre, sangre de la alianza nueva y eterna, que será derramada por ustedes y por muchos para el perdón de los pecados. Hagan esto en conmemoración mía.

Este es el sacramento de nuestra fe. Anunciamos su muerte, proclamamos su resurrección. Ven, Señor Jesús. Por eso, Padre Santo, al celebrar el memorial de tu Hijo, nuestro Salvador, al que condujiste por su pasión y muerte en cruz a la gloria de la resurrección y lo sentaste a tu derecha, anunciamos la obra de tu amor hasta que Él venga y te ofrecemos el pan de vida y el cáliz de salvación. Mira con bondad la ofrenda de tu iglesia en la que se hace presente el sacrificio pascual de Cristo que se nos ha confiado y concédenos por la fuerza del Espíritu de tu amor ser contados ahora y por siempre entre el número de los miembros de tu Hijo cuyo cuerpo y sangre comulgamos. Lleva a tu iglesia, Señor, a la perfección en la fe y en la caridad, con nuestro Papa León y nuestro Obispo Mario, con todos los obispos, presbíteros y diáconos, y todo el pueblo redimido por ti. Atiende los deseos y súplicas de esta familia que has convocado en tu presencia. Bendícelos, protégelos y cuídalos en todos los momentos de sus vidas. Y así, abre nuestros ojos para que conozcamos las necesidades de los hermanos. Inspíranos las palabras y las obras para confortar a los que están cansados y agobiados. Haz que los sirvamos con sinceridad, siguiendo el ejemplo y el mandato de Cristo. Que tu iglesia sea un vivo testimonio de verdad y libertad, de paz y justicia, para que todos los hombres se animen con una nueva esperanza. Acuérdate también, Señor, y presentamos en tus manos a cada uno de nuestros familiares, parientes y amigos difuntos. Recuérdate de María, Araceli, Yair, Mauricio, Emma, María del Rosario, Ana María, Carlos, Jorge, Hilda, Obdulia, Ismael, Esther, Padre Alfonso, almas del purgatorio y por muchos hermanos nuestros que mueren por diferentes tipos de circunstancias. Admítelos a contemplar la luz de tu rostro. Ten misericordia de cada uno de nosotros y así con María la Virgen, Madre de Dios y Madre nuestra, con su esposo San José, los apóstoles y cuantos vivieron en tu amistad a través de los tiempos, merezcamos por tu Hijo Jesucristo compartir la vida eterna y cantar tus alabanzas. Por Cristo, con Él y en Él, a ti Dios Padre omnipotente, en la unidad del Espíritu Santo, todo honor y toda gloria, por los siglos de los siglos. Invoquemos la misericordia del Padre, rezando todos juntos con las mismas palabras que Él nos ha enseñado. Padre nuestro, que estás en el cielo, santificado sea tu nombre. Venga a nosotros tu reino. Hágase tu voluntad en la tierra como en el cielo. Darnos hoy nuestro pan de cada día. Perdona nuestras ofensas, como también nosotros perdonamos a los que nos ofenden. No nos dejes caer en la tentación y líbranos del mal. Líbranos de todos los males, Señor, y concédenos la paz en nuestros días, para que, ayudados por tu misericordia, vivamos siempre libres de pecado y protegidos de toda perturbación, mientras esperamos la gloriosa venida de nuestro Salvador Jesucristo. Tuyo es el reino, tuyo el poder y la gloria por siempre, Señor. Señor Jesucristo, que dijiste a tus apóstoles, la paz les dejo, mi paz les doy. No tengas en cuenta nuestras faltas, nuestros errores, nuestras culpas, nuestros pecados, sino que conforme a tu palabra y al amor que tienes hacia con cada uno de nosotros, manifiesta en nuestras vidas, en nuestros corazones, el don de la paz y de la unidad. Tú, que vives y reinas por los siglos de los siglos, que la paz del Señor esté siempre con ustedes. Démonos un saludo de paz, la paz del Señor.

Señor Jesucristo, la comunión de tu cuerpo y de tu sangre no sea para nosotros un motivo de juicio y de condenación, sino que por tu piedad nos aproveche para defensa del alma y cuerpo y como remedio saludable. Este es Cristo, el Cordero de Dios que quita el pecado del mundo. Dichosos somos nosotros los invitados al banquete del Señor. Señor, no soy digno que entres en mi casa, pero una palabra tuya bastará para sanarme.

Oremos. Hemos recibido, Señor, el Santo Sacramento, memorial perpetuo de la pasión de tu Hijo. Concédenos que este don, que Él mismo nos entregó con amor inefable, sea provechoso para nuestra salvación, por Jesucristo nuestro Señor. Saludemos a María Santísima, nuestra Madre. Dios te salve, María, llena eres de gracia, el Señor es contigo. Bendita tú eres entre todas las mujeres, y bendito es el fruto de tu vientre, Jesús. Santa María, Madre de Dios, ruega por nosotros, pecadores, ahora y en la hora de nuestra muerte. Amén. Vamos a tener la oportunidad de tener delante de nosotros a Jesús Eucaristía. A las 5 de la tarde estamos invitados a participar de la adoración eucarística comunitaria, en la cual todos juntos, como hijos de un solo Padre, presentamos a Él cada una de nuestras súplicas y plegarias.

Infinitamente seas alabado. Infinitamente seas alabado. Infinitamente seas alabado. Padre nuestro que estás en el cielo, santificado sea tu nombre. Venga a nosotros tu reino. Hágase tu voluntad, así en la tierra como en el cielo. Darnos hoy nuestro pan de cada día. Perdona nuestras ofensas, como también nosotros perdonamos a los que nos ofenden. No nos dejes caer en la tentación y líbranos del mal. Amén. Dios te salve María, llena eres de gracia, el Señor es contigo. Bendita tú eres entre todas las mujeres y bendito es el fruto de tu vientre Jesús. Santa María, Madre de Dios, ruega por nosotros pecadores, ahora y en la hora de nuestra muerte. Amén. Gloria al Padre, gloria al Hijo y gloria al Espíritu Santo, como era en el principio, ahora y siempre, por los siglos de los siglos. Infinitamente seas alabado. Infinitamente seas alabado. Infinitamente seas alabado. Señor Jesús, nuestro alfarero, el que modela nuestra vida para que cada día seamos felices, para que cada día vivamos con todo aquello que has regalado. Modela nuestra vida, sana nuestras grietas y haz de nosotros siempre una mejor versión.

que podamos ser buenos hijos, buenos hermanos, que podamos caminar juntos como una sola familia. Señor Jesús, tú desde que viniste a este mundo no viniste solitario, sino que naciste en una familia. Y sobre todo para cumplir con la misión que tu Padre, nuestro Padre, te había encomendado, quisiste elegir 12 personas, no las más santas, no las más perfectas, sino sobre todo personas que poco a poco quisieron vivir de tu palabra para ser buenas personas y anunciar a todos los demás que tú eres bueno, que tú eres misericordioso. Estamos delante de ti, Señor, y tú conoces nuestras grietas, tú conoces nuestra dificultad, tú conoces nuestra dureza de nuestro corazón. Toca cada uno de nuestros pensamientos, de nuestras acciones, purifícalos, para que todo aquello que vamos a realizar durante este día sirva para nuestro provecho, pero también para con cada uno de aquellos que vamos a compartir. Bendice nuestra vida, bendice nuestros proyectos, pero de la misma manera bendice los proyectos y las vidas de todas aquellas personas que día con día invocan tu santo nombre. Gracias, Señor Jesús, porque tú has venido para darnos vida y vida en abundancia. Gracias por todo lo que haces, por todo lo que has hecho y por todo lo que quieres hacer en nuestras vidas. Estamos aquí disponibles para acoger tu misericordia, tu compasión y tu amor. Gracias, Señor Jesús, porque nos escuchas en todos los momentos de nuestra vida. Infinitamente seas alabado. Infinitamente seas alabado. Infinitamente seas alabado.

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1: Cuando se combinan la capacidad y la voluntad, los resultados son estupendos. Todo mundo habla de obtener mejores resultados, pero si no tienen voluntad y capacidad, esto es un absurdo. No basta una buena voluntad. De esa hay muchos desempleados todavía preguntándose ¿qué pasó? Ni tampoco basta la capacidad. Conozco mucha gente con la pared llena de títulos, pero sus bolsillos y su corazón vacíos. Al unir ambas experimentamos algo nuevo. Los resultados no dependen de lo que opinen otros. Si existe la voluntad y capacidad, lo imposible se hace posible y se entra en la dimensión de hacer fácil lo difícil. Pero para hablar de voluntad, debo al menos escribir un documental. Se ve y se cree tan fácil que nos puede confundir. El manejo de la voluntad es como querer amaestrar un tigre. Se puede lograr, pero necesita mucho sacrificio. Por su parte, la capacidad se adquiere en base a los conocimientos adquiridos y procesos fallidos más que de triunfos. ¿De qué nos recordamos más? ¿Qué nos ha servido más, los triunfos o las derrotas? Personalmente, yo agradezco a todos los triunfos, pero he aprendido más de mis derrotas, de mis fracasos. ¿Cuánta lección nos dejan? Al final, pues, de todo aprendemos. Una derrota no siempre es el final. Es un gran aprendizaje. Y todos tenemos esa capacidad porque somos obra de Dios. Y Dios no hace basura.
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4: Son las 9:07.
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0: ¿Sabes cuál es nuestro amigo, modelo e intercesor?
1: Sí, por supuesto, el santo del día.
2: Hoy la iglesia conmemora el nacimiento para el cielo de Santa María de Jesús Sacramentado, María Natividad Venegas de la Torre, nombre de familia, quien muriera santamente en un día como hoy del año 1959 en Guadalajara, México. Nacida en el año 1868 en Zapotlanejo, Jalisco, México, fue superiora general de las Hijas del Sagrado Corazón de Jesús. En el año 2000, el Papa Juan Pablo II la proclamó santa. El milagro reconocido para su canonización pertenece al señor Anastasio Ledesma Mora en el Hospital del Sagrado Corazón. Unidos, pues, a la Iglesia mexicana y a cuantos hacen de su vida un ejemplo de caridad y entrega, brindemos nuestro sincero aplauso a Santa María de Jesús Sacramentado.
1: Mi vida se desarrolló en un clima de sencillez, sin hechos extraordinarios. Mi niñez y adolescencia tuvieron los matices naturales de cualquier muchacha de mi edad. Cuando tenía 19 años, tuve el dolor inmenso de perder a mis padres y quedé así al cuidado de una tía paterna. Sentía ya desde tiempo un fuerte atractivo por la vida religiosa y fue así que a finales de 1889 ingresé en la Asociación de Hijas de María en mi ciudad natal. Pero años más tarde, como fruto de unos ejercicios espirituales, decidí formar parte del grupo de Hijas del Sagrado Corazón de Jesús, dedicado al cuidado de los enfermos del Hospital del Sagrado Corazón. Aquí me forcé en ser humilde y sencilla y traté de atender con verdadero amor, afabilidad y respeto a todas las personas que me estaban cerca, y en especial a las hermanas y a los enfermos. Encontraba en el Divino Corazón de Jesús la fuente en donde podía beber un inmenso amor para con todos. Entre todos, los obispos fueron mis privilegiados, en quienes veía la imagen de Cristo, sumo y eterno sacerdote. Después de algunos años, fui elegida vicaria de la congregación, cargo que me preparó para ser más adelante elegida superiora general. Decidí entonces dar un nuevo contributo a la institución, escribiendo las constituciones que regirían en el futuro a las Hijas del Sagrado Corazón. El corazón divino de Jesús fue la guía en mi vida, a quien amé, en quien siempre esperé y cuya devoción traté de inculcar a todas las personas a mi alrededor.
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1: Son las 9:26. 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
2: La única lucha que se pierde es la que se abandona. Todos estamos necesitados de sentirnos realizados en la vida. Las metas que nos proponemos algunas veces es superior a nuestras limitaciones. Abandonar no siempre es signo de derrota, pero abandonar cuando todavía hay fe, esperanza y caridad es de tontos. Solo requiere un poco más de esfuerzo y paciencia. Las cosas no siempre se dan en el tiempo que nosotros las queremos. Todo es parte de un plan. Si es para ti, solo es cuestión de espera. Y si no es para ti, mejor cambia la estrategia. Posiblemente el camino por el que lo estás buscando es el equivocado. Si aún así fallas en el intento, obtendrás cosas mejores. Porque Dios, como Padre, siempre tiene algo mejor de lo que pides como hijo. Y seguramente la puerta que estás tocando no es la tuya. Por tanto, sigue buscando, que hay una para ti. Mejor dicho, muchas para ti, pero no esa. Rendirse ante el surco de la siembra que nos falta por trabajar es fácil. No querer empezar un camino largo o no querer leer un libro es fácil. Rendirse antes de llegar a la meta es fácil. Hasta un tonto lo puede hacer. Pero tú naciste para cosas mayores. Basta con que te veas al espejo y verás que ahí no hay un simple hombre o una simple mujer. Hay algo más que eso. Eres un creador, porque eres hijo de un padre creador, que no se conformó solo con habernos creado, sino que nos dejó todo lo necesario para alimentarnos, crecer y hasta deleitarnos con un paisaje tan estupendo y único. Tú tienes el poder, eres una obra de Dios, y Dios no hace basura.
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1: Son las 10:06.

0: Buen día, donde quiera que te encuentres, recibe un fuerte abrazo y un beso en Cristo. Antes de escuchar el Evangelio, quiero invitarte a que signes tu frente, tus labios y tu pecho y le pidamos juntos a Dios que su palabra se quede grabada en nuestra mente, en nuestros labios, en nuestro corazón y se haga vida. Meditamos el Evangelio según San Mateo capítulo 13, versos 47 al 53. Jesús dijo a la multitud: el reino de los cielos se parece también a una red que se echa al mar y recoge toda clase de peces. Cuando está llena, los pescadores la sacan a la orilla y sentándose recogen lo bueno en canastas y tiran lo que no sirve. Así sucederá al fin del mundo. Vendrán los ángeles y separarán a los malos de entre los justos para arrojarlos al horno ardiente. Allí habrá llanto y rechinar de dientes. ¿Comprendieron todo esto? Sí, le respondieron. Entonces agregó: todo escriba convertido en discípulo del reino de los cielos se parece a un dueño de casa que saca de sus reservas lo nuevo y lo viejo. Palabra de Dios. Dice Jesús: todo escriba convertido en discípulo del reino de los cielos se parece a un dueño de casa que saca de sus reservas lo nuevo y lo viejo. Qué interesante verso. Te comparto que alguna vez tuve la oportunidad de hablar con un hermano testigo de Jehová, y una de las preguntas que siempre hago es: ¿eras católico? Siempre me habían respondido que sí, hasta que me encontré a alguien que me dijo: no, nací en una familia testigo de Jehová. En fin, compartimos un momento, le escuché con respeto, le hice ver que conocía y amaba a mi iglesia, que no tengo nada que defender, que lo que tengo que hacer es vivir lo que creo. Pero no pude evitar decirle algo que ahora te comparto y que tiene que ver con el Evangelio que hoy escuchamos. Le dije: mira, me leíste en tu anuncio textos del Antiguo y del Nuevo Testamento. Me invitas a dejar mi iglesia o a que reflexione, pero quiero decirte algo. Todo el Antiguo Testamento es para ti, para mí y para todo aquel que diga que esa es palabra de Dios, una herencia del pueblo judío, pueblo elegido de Dios que nos enseñó que hay un solo Dios. Y todo el Nuevo Testamento es palabra de Dios porque la Iglesia Católica, fundada e inspirada por Jesús, así lo determinó. Si nosotros descalificamos al pueblo judío o a la Iglesia Católica, pues entonces eso que estamos leyendo no es palabra de Dios ni revelación divina. Y nada de lo que hablamos tiene sentido. Y no hay otra forma de descubrir a Dios que a partir de cómo Él quiso manifestarse en plenitud, a través de Cristo Jesús. Y la Biblia es cristocéntrica, pues todo el Antiguo Testamento revela a Jesús y todo el Nuevo Testamento manifiesta a Jesús. Por eso Jesús nos pide que tomemos en nuestra conversión de lo nuevo y de lo viejo, para descubrir así su plan divino, para entender su pedagogía misericordiosa. Es por eso tan importante que tomemos la palabra, que oremos y que escuchemos a aquella a la que Jesús dejó como maestra, a la Iglesia Apostólica. No sin olvidar que, conociendo la fragilidad humana, Él nos sigue diciendo de muchos: hagan lo que ellos dicen, no lo que ellos hacen. Que a fin de cuentas todos estamos en la misma red. Dice hoy el Evangelio: vendrá el día de la separación y cada quien responderá por sus actos, unos a la gloria eterna y otros al llanto y el rechinar de dientes eterno. Pues Dios quiera que, habiendo escuchado con humildad su palabra, sepamos elegir vivir en la imitación de Cristo. Soy Marco Antonio Pato Hernández, tu hermano en Cristo, desde Xalapa, Veracruz, México, deseándote que tengas un excelente día. Que Dios te bendiga y bendiga todo lo que amas.
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0: ¿Sabes cuál es nuestro amigo, modelo e intercesor?
1: Sí, por supuesto, el santo del día.
2: Hoy la iglesia conmemora el nacimiento para el cielo de Santa María de Jesús Sacramentado, María Natividad Venegas de la Torre, nombre de familia, quien muriera santamente en un día como hoy del año 1959 en Guadalajara, México. Nacida en el año 1868 en Zapotlanejo, Jalisco, México, fue superiora general de las Hijas del Sagrado Corazón de Jesús. En el año 2000, el Papa Juan Pablo II la proclamó santa. El milagro reconocido para su canonización pertenece al señor Anastasio Ledesma Mora en el Hospital del Sagrado Corazón. Unidos, pues, a la Iglesia mexicana y a cuantos hacen de su vida un ejemplo de caridad y entrega, brindemos nuestro sincero aplauso a Santa María de Jesús Sacramentado.
1: Mi vida se desarrolló en un clima de sencillez, sin hechos extraordinarios. Mi niñez y adolescencia tuvieron los matices naturales de cualquier muchacha de mi edad. Cuando tenía 19 años, tuve el dolor inmenso de perder a mis padres y quedé así al cuidado de una tía paterna. Sentía ya desde tiempo un fuerte atractivo por la vida religiosa y fue así que a finales de 1889 ingresé en la Asociación de Hijas de María en mi ciudad natal. Pero años más tarde, como fruto de unos ejercicios espirituales, decidí formar parte del grupo de Hijas del Sagrado Corazón de Jesús, dedicado al cuidado de los enfermos del Hospital del Sagrado Corazón. Aquí me forcé en ser humilde y sencilla, y traté de atender con verdadero amor, afabilidad y respeto a todas las personas que me estaban cerca, y en especial a las hermanas y a los enfermos. Encontraba en el Divino Corazón de Jesús la fuente en donde podía beber un inmenso amor para con todos. Entre todos, los obispos fueron mis privilegiados, en quienes veía la imagen de Cristo, sumo y eterno sacerdote. Después de algunos años, fui elegida vicaria de la congregación, cargo que me preparó para ser más adelante elegida superiora general. Decidí entonces dar un nuevo contributo a la institución, escribiendo las constituciones que regirían en el futuro a las Hijas del Sagrado Corazón. El corazón divino de Jesús fue la guía en mi vida, a quien amé, en quien siempre esperé y cuya devoción traté de inculcar a todas las personas a mi alrededor.
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A toda nuestra querida audiencia que nos acompaña en esta hora de la mañana, gracias, querida familia, muy buenos días. Hermoso canto que hemos escuchado, hermosos cantos eucarísticos que hemos acompañado en esta hora de la mañana. Cantos eucarísticos, hoy jueves eucarístico, hoy 30 de julio 2026, y ya pues en la hora que rige nuestro territorio nacional, las 10:44. Gracias, hermanos, querida familia, qué bien que nosotros pues estamos meditando, hemos escuchado también los programas de reflexión del Evangelio de hoy. Agradezco a los hermanos, ¿verdad? Desde la mañana estaban acá presentes, de 6 a 7 de la mañana, el programa Luz y Vida, también con la transmisión de la Santa Eucaristía y acompañándolo a ustedes con los cantos, un espacio musical de meditación, y que también al hermano Marco Antonio Pato Hernández nos ha compartido el Santo Evangelio de hoy también. Así es de que nos estamos llenando de la palabra del Señor, nos estamos fortaleciendo, nos estamos alimentando, porque es ahí, ¿verdad?, donde uno dice, tengo todo esto, que tengo cosas materiales, ¿verdad? Entonces, a eso me refiero. Pero lo importante es lo espiritual, ¿verdad? El alimento espiritual. Y es a través de la palabra del Señor. Así es de que, qué bueno, qué interesante, qué importante que nosotros también nos profundizamos a través de la palabra del Señor, a través de los cantos y en oración también, el dar gracias a Dios por este nuevo día, por este bendecido jueves, por este calor que tenemos, por toda la bendición de este mes, que ya solo nos queda un día, ya mañana 31, mañana viernes 31 de julio y concluye el mes de julio, y al sábado 1 de agosto. Así es que bendito sea Dios, ¿verdad?, por poder saludarle y acompañarle a cada uno de ustedes. Dios les bendiga. Este canto se llama Jesús, estoy aquí, ¿verdad? Un canto pues tan profundo, ¿verdad?, de meditar y poderlo cantar, poder nosotros pues encontrar esa paz, encontrar pues ese consuelo, y es en Jesús, nuestro amado Jesús. Gracias a cada uno de ustedes, Dios les bendiga en sus actividades que realizan en esta hora, y que también pues vamos a seguir meditando, ¿verdad? El que usted pues también pueda apartar un momento, ir a visitar a Jesús que nos espera, a Jesús Eucaristía que está ahí presente y que pues les esperamos, ¿verdad? Y también le invitamos a que pueda participar ahí en su comunidad, en nuestra casa de oración, a la hora santa, en el horario que usted ya tiene establecido. Pues qué bueno que lo hagamos en familia. Querida familia, gracias, saludos cordiales. Vamos a escuchar más de los hermosos cantos en esta hora. Dios les bendiga a todos ustedes, qué bueno que ahí están en sintonía, ¿verdad? Nos acompañan siempre. Todo ello es importante, día a día, ¿verdad? Acompañar a todos ustedes. Claro, qué bueno. Qué bueno. Y saludamos ahí a los niños, que también, pues, muy alegremente acompañar, ¿verdad?, a la familia, y quien ya están en el estudio preparándose, y todo ello en un importante aprendizaje de conocimiento. Así que qué bueno que estemos ahí muy atentos y atentas a escuchar lo que nos comparte hoy pues el maestro, la maestra. Ahora a escuchar también, qué bueno, ¿verdad?, a ese bello maestro, el maestro de maestros, Jesús, el Señor Jesús. Este canto pues también lo meditamos juntos y se llama Alma de Cristo. Lo cantamos también.

Alma de Cristo, santifícame. Hermoso canto, ¿verdad?, de que nos comparten en esta hora. Gracias a todos ustedes, gracias por la sintonía. Un agradecimiento a quienes nos sintonizan a través de la radio en línea. Saludos cordiales, hermanos y hermanas, Dios les bendiga. También quienes están ahí en su radio receptor, ahí con la señal de 106.9, frecuencia modulada. La frecuencia que le acompaña a usted desde nuestro querido municipio de Poptún, para todo nuestro querido Petén, también para más allá de nuestro departamento, allá en Izabal, Alta Verapaz, los hermanos de Quiché, también allá en Huehuetenango. Gracias a todos ustedes por dejar que Radio Utangán le acompañe en sus diferentes actividades. Gracias. Que les bendiga a todas las hermanas ahí en el quehacer del hogar, ¿verdad? Y con mucha actividad, pero con mucha meditación, meditando y con gran reflexión en esta mañana. Nos separan 9 minutos de las 11 de la mañana, 9 minutos y las 11. Así es de que agradecer a cada uno de ustedes en sus actividades.

escuchar bonito canto de Dos y Él. Venimos a adorar. Adorar al Señor Jesús, nuestro amigo fiel. Gracias, hermanos, saludos, querida familia, donde nos sintonicen, gracias. A donde llegue pues la señal de Utancá, a cada uno de ustedes, a estos bellos lugares, a su comunidad. Gracias, Dios les bendiga a nuestros hermanos catequistas, hermanos coordinadores, a los que están ahí en la junta directiva de nuestras comunidades, pues un cordial saludo, Dios les bendiga. Gracias por ese acompañamiento a la radio, por siempre apoyar a Utancá. Y pues bien, también poder meditar juntamente con nuestra programación que le llevamos a usted muy humildemente desde acá de instalaciones de la radio, desde la zona 1. Acá estamos en Barrio El Reformador, aquí por está Centro Querigma Quetzal, para que usted nos ubique mejor, acá en nuestro querido municipio de Poptum, departamento de Petén. Para cada uno de ustedes, gracias, Dios les bendiga, buenos días. Vamos a ir concluyendo con este espacio tan especial, musical, de cantos eucarísticos, porque ya solo nos queda un minuto y las 11. A las 11 pues ya nos vamos a un espacio publicitario, anuncios publicitarios, y luego pues ya el enlace para llevarles a ustedes el espacio de la noticia. El noticiero Mayacat, informando desde los territorios de la cadena radial Fejerra.

0: al 55 nos dice: quien come mi cuerpo y bebe mi sangre tiene vida eterna, y yo lo resucitaré el último día. Mi carne es verdadera comida y mi sangre es verdadera bebida.
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0: La frase de hoy: el amigo fiel es refugio seguro. El que lo encuentra ha encontrado un tesoro. El amigo fiel no tiene precio. No hay peso que mida su valor.
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4: Son las 11 con 2 minutos.
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Bienvenido y bienvenida a una nueva emisión del noticiero intercultural Fejer Mayacat. Vamos a tener una emisión especial en este jueves 30 de julio de 2026. Gracias a quienes nos sintonizan por las diversas vías. Estamos transmitiendo a través de nuestra página web. Estamos teniendo algunas complicaciones técnicas, pero las estamos resolviendo. Vamos a tener en este momento una pequeña pausa en lo que terminamos de adecuar nuestro equipo para que la señal y las noticias producidas desde la red Mayacat lleguen hasta sus territorios. Ya volvemos.

0: Esta es una transmisión desde exteriores de la FEJER. Queremos que nos reporten al 59 48 94 73, cómo está llegando nuestra señal. Repórtese al 59 48 94 73. Esta es una emisión especial. Estamos desde exteriores transmitiendo el noticiero Mayacat, informando desde los territorios en este jueves 30 de julio del año 2026. Usted escucha a través de las frecuencias que integran esta casa de producción radiofónica y también a través de www.fejer.org. Hemos recuperado los niveles de sonido para esta transmisión, así que le da la bienvenida en la dirección general el licenciado Walter Cook, director ejecutivo de esta casa de radio. En la conducción y producción le acompaña Juan Pablo Montenegro Rojas. Junto al equipo de comunicadoras y comunicadores que integran esta red de noticias, le trasladamos las noticias, las informaciones, actualizaciones en idiomas mayas y español. Vamos a comenzar, pero antes, con lo acostumbrado en nuestro espacio de noticias. Bienvenido y bienvenida.
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0: Les queremos pedir una disculpa por no tener todo el contenido adecuado para esta transmisión, pero vamos a empezar con las noticias porque ya el equipo de periodistas está preparado para informarle de lo que ocurre en Guatemala.
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0: Muy bien, comenzamos con el primer bloque de noticias. El nuevo alcalde de Santiago Atitlán, amparado por la Corte de Constitucionalidad, convocó a la primera reunión de trabajo con el Consejo Municipal. En idiomas maya, tutujil y español, nos presenta la información desde Atitlán, la periodista Berta Damián. En el idioma del pueblo maya, tutujil, llega la información.
1: Andrés Ajuchan, suben que la primera sesión Xinca Consejo como alcalde municipal Xinca Tametzkinjai, Xinca Departamento de Sorolá. La semana pasada, jaca la Corte Xinca Constitucionalidad, Xinca ratificar la destitución Xinca Francisco Coche, Taxerila Jabaraka Benach, Ventaja confirmar, Banzerakak y la Taxica Meses, Xinca Resistencia Pacífica, que Xinca los pobladores, Xinca Kufsier, Xinca Tametzkir, Banzerakash, Ventaja detectar actos de corrupción, Xinca Jabaraka Benach, Banzerakar Xinca a vivir miércoles 29 de julio. Ventaja la reunión con los integrantes del consejo, el alcalde municipal Andrés Ajuchanco. Pensará que en analizar proyectos de mejoramiento de agua potable y asimismo escuelas que colapsan en Andrés Ajuchan realiza la primera sesión de consejo como alcalde municipal de Santiago Atitlán, Sololá. La semana pasada, la Corte de Constitucionalidad ratificó la destitución de Francisco Coche. La salida de Coche se confirma varios meses de resistencia pacífica por los pobladores y la cabecera del pueblo tutujil, luego de detectar actos de corrupción. Donde el día de ayer, miércoles 29 de julio, se realizó la reunión de los integrantes del consejo, donde analizaron proyectos de mejoramiento de agua potable, de calles y de escuelas que están en el municipio de Santiago Atlán. Informando desde los territorios, para el noticiero Mayacati y Radio La Voz de Atlán, Berta Damián.
0: Vamos con más información porque el pasado 29 de julio, en sesión extraordinaria del Congreso de la República, los legisladores y legisladoras realizaron modificaciones en el caso del impuesto de circulación de vehículos. Usted, como lo sabe, se tiene previsto que para el 31 de julio de cada año es el último día de pagar este tributo. Sin embargo, los diputados y diputadas han cambiado esta fecha para el año 2026. ¿Cuándo es el último día para poder pagarlo? La periodista Carolina Sinay nos pone al tanto de este tema.
2: El Congreso de la República aprobó las reformas a la Ley del Impuesto Único sobre Inmuebles, IUSI, con las que las viviendas de uso residencial y las propiedades de uso mixto quedarán exentas del pago de este impuesto. La iniciativa fue avalada en tercer debate y se convirtió en el Decreto 18-2026, el cual ahora será remitido al organismo ejecutivo para su sanción, publicación y entrada en vigencia. Con las modificaciones aprobadas, los inmuebles destinados exclusivamente a actividades comerciales continuarán pagando el IUSI bajo una escala progresiva. De acuerdo con el valor inscrito del bien, la tarifa será de 3 por millar para inmuebles con un valor de hasta 500.000, de 6 por millar para propiedades con un valor de entre 500.000 y 1 millón, y de 9 por millar para aquellos cuyo valor supere el millón de quetzales. Durante la discusión, diputados que respaldaron la reforma argumentaron que la medida busca aliviar la carga tributaria sobre las familias propietarias de viviendas. En contraste, autoridades municipales y la Asociación Nacional de Municipalidades expresaron preocupación al considerar que la reducción en la recaudación del IUSI podría afectar el financiamiento de servicios públicos, obras de infraestructura y el funcionamiento de las comunas. El decreto deberá completar el proceso de sanción por parte del Ejecutivo y su publicación en el Diario de Centroamérica antes de entrar en vigor y comenzar a aplicarse las nuevas disposiciones. Para Mayacat, informando desde los territorios, Carolina Sinay.

0: Acabamos de escuchar a la periodista Carolina Sinay, quien nos dio información sobre la modificación al pago del impuesto único sobre inmuebles y UCI. Ahora sí nos va a informar sobre la nueva fecha de pago del impuesto de circulación, la cual ha sido aplazada para el año únicamente 2026. Los detalles a continuación. Le escuchamos, Carolina.
1: El Congreso de la República aprobó las reformas temporales a la Ley de Impuestos sobre Circulación de Vehículos Terrestres, Marítimos y Aéreos, con el objetivo de ampliar el plazo para que los propietarios de vehículos puedan cumplir con esta obligación tributaria. Las medidas buscan brindar un alivio económico a los contribuyentes en medio del incremento en los precios de los combustibles y el costo de vida. La reforma no elimina el impuesto ni modifica los montos que corresponden pagar. El cambio consiste en extender el periodo para realizar el pago y evitar que quienes cancelen dentro del nuevo plazo deban enfrentar multas, recargos e intereses contemplados en la legislación vigente. Durante el debate, los diputados que respaldaron la iniciativa señalaron que la prórroga permitirá a miles de guatemaltecos disponer de más tiempo para cumplir con el pago del impuesto, sin afectar de inmediato su economía. Además, también remarcaron que la medida busca incentivar la regularización de los contribuyentes y la mejora de recaudación. Con la aprobación en el Pleno, el decreto deberá ser remitido al organismo ejecutivo para el proceso de sanción y publicación en el Diario de Centroamérica. Una vez entre en vigencia, la Superintendencia de Administración Tributaria, SAT, deberá informar oficialmente las nuevas fechas y condiciones para el pago del impuesto de circulación. Para Mayacat, informando desde los territorios, Carolina Sinay.
0: Agradecemos la información. 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Momento de ir a una breve pausa, pero ya volvemos con más noticias.

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1: Estamos de vuelta con más noticias. Usted está escuchando las frecuencias de la Federación Guatemalteca de Escuelas Radiofónicas FEJER. Queremos invitarle a que esté atento y atenta a nuestras redes sociales, porque pronto estaremos teniendo información sobre el encuentro de comunicación de la FEJER, el encuentro anual que se realiza en ocasión del aniversario. 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Bueno, es momento de seguir conectando con las y los periodistas que integran Mayacat. Vamos ahora al norte del país. Desde Petén tenemos información con el periodista maya quechí Pablo Enrique Xolcab. Adelante, le escuchamos su información.
2: 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En Petén llaman a preservar el idioma maya itá desde las aulas y las comunidades. La representante de la comunidad lingüística maya itá, Aura Berta Colí, del municipio de San José Petén, destacó que las acciones impulsadas por el Ministerio de Educación han fortalecido los esfuerzos para preservar y enseñar el idioma itá, una de las lenguas originarias con menor número de hablantes en Guatemala. Durante un encuentro intercultural realizado en Petén, explicó que docentes, estudiantes y miembros de la comunidad participan en procesos de aprendizaje del idioma con el objetivo de incrementar el número de hablantes y reforzar la identidad cultural. Asimismo, hizo un llamado a la población a acercarse a la Academia de las Lenguas Mayas de Guatemala para conocer y aprender el idioma maya itzá, resaltando su conservación depende del compromiso de las nuevas generaciones y del trabajo conjunto entre instituciones y comunidades. Para el noticiero intercultural Mayacat, Pablo Enrique Xolcab informando desde los territorios.
1: Continuamos con más información gracias al periodista Pablo Enrique Xolcab. Ahora nos conectamos con sala de redacción. El periodista Marco Antonio Hernández Arévalo nos brinda un reporte acerca de un informe que revela datos importantes para la ciudadanía guatemalteca. ¿De qué trata? Adelante, Marco Antonio.
3: Las autoridades indígenas y ancestrales de Guatemala, de diferentes pueblos de los cuatro puntos cardinales de Guatemala, han presentado en la mañana de este jueves 30 de julio del 2026 un informe de observaciones y recomendaciones sobre las elecciones de segundo grado en Guatemala, elecciones de Tribunal Supremo Electoral, elecciones de Corte de Constitucionalidad de Ministerio Público. Vamos a entrevistar al presidente de los 48 cantones de Totonicapán, Edín Zapé. Al respecto, coméntenos un poco de lo observado, de lo que las autoridades lograron recabar en estas jornadas de observación.
4: Muchas gracias. Mi nombre es Eduardo Tash, de la Junta Directiva de Alcaldes Comunales de los 48 cantones. Justamente en el ejercicio de observación que se pudo dar en seguimiento a estas elecciones de segundo grado, pues realmente nos dimos a constatar, ¿verdad?, de que justamente el sistema ya no es funcional. No todas las poblaciones han sido tomadas en cuenta, el cual vemos con mucha preocupación, y también pues parte de las recomendaciones que hoy se está dando es que se pueda dar esa reforma, ¿verdad? Y que todos los sectores podamos sumar sin dejar alguno atrás, porque realmente es muy importante para fortalecer la democracia en nuestro país.
3: ¿Cuáles serían los principales preocupaciones de los pueblos, que son las mayores vulneraciones que pudieron observar y que ahora devendrán años para Guatemala, funcionarios públicos que estarán ahí por 4, 5, algunos hasta 6 años. ¿Cuáles son esas preocupaciones?
4: Sí, primero, digamos, siempre se ha vivido el tema de la exclusión de los pueblos originarios, siempre también se ha vulnerado los derechos humanos, y en este caso, pues en estos últimos años se ha visto el tema de la criminalización y la persecución de los líderes, de los periodistas, también de universitarios, que justamente en este año pues recomendamos a las nuevas autoridades electas de los distintos organismos que realmente puedan dar fin a la criminalización y la persecución de nuestros líderes indígenas.
3: También ustedes hicieron un llamado muy importante: el próximo año Guatemala celebrará elecciones generales de nuevamente presidente, alcaldes y diputados. ¿Cuál es ese llamado?
4: Justamente pues hacemos el llamado allá a la población en general, a los distintos sectores, a poder estar atentos, ¿verdad?, y despiertos a las elecciones justamente el próximo año 2027, el cual pues estas elecciones juegan un papel muy importante, pero también debemos de estar conscientes, ¿verdad?, de que nuestro país está atravesando múltiples dificultades, pero yo creo que juntos sí podemos lograr ese cambio.
3: Desde la ciudad de Guatemala, al lado de las autoridades indígenas ancestrales, para el noticiero Mayacat, Marco Hernández informando desde los territorios. Las autoridades indígenas y ancestrales de Guatemala, de diferentes pueblos de los 4 puntos cardinales de Guatemala, han presentado en la mañana de este jueves 30 de julio del 2026 un informe de observaciones y recomendaciones sobre las elecciones de segundo grado en Guatemala, elecciones de Tribunal Supremo Electoral, elecciones de Corte de Constitucionalidad de Ministerio Público. Vamos a entrevistar al presidente de los 48 cantones de Totonicapán, Edín Zapet. Al respecto, coméntenos un poco de lo observado, de lo que las autoridades lograron recabar en estas jornadas de observación.
4: Muchas gracias. Mi nombre es Eduardo Tash, de la Junta Directiva de Alcaldes Comunales de los 48 cantones. Justamente en el ejercicio de observación que se pudo dar en seguimiento a estas elecciones de segundo grado, pues realmente nos dimos a constatar, ¿verdad?, de que justamente el sistema ya no es funcional. No todas las poblaciones han sido tomadas en cuenta, el cual vemos con mucha preocupación, y también pues parte de las recomendaciones que hoy se está dando es que se pueda dar esa reforma, ¿verdad?, y que todos los sectores podamos sumar sin dejar alguno atrás, porque realmente es muy importante para fortalecer la democracia en nuestro país.
3: ¿Cuáles serían las principales preocupaciones de los pueblos, que son las mayores vulneraciones que pudieron observar y que ahora devendrán años para Guatemala, funcionarios públicos que estarán ahí por 4, 5, algunos hasta 6 años? ¿Cuáles son esas preocupaciones?
4: Sí, primero, digamos, siempre se ha vivido el tema de la exclusión de los pueblos originarios, siempre también se ha vulnerado los derechos humanos, y en este caso pues en estos últimos años se ha visto el tema de la criminalización y la persecución de los líderes, de los periodistas, también de universitarios, que justamente en este año pues recomendamos a las nuevas autoridades electas de los distintos organismos que realmente puedan dar fin a la criminalización y la persecución de nuestros líderes indígenas.
3: También ustedes hicieron un llamado muy importante: el próximo año Guatemala celebrará elecciones generales de nuevamente presidente, alcaldes y diputados. ¿Cuál es ese llamado?
4: Justamente pues hacemos el llamado allá a la población en general, a los distintos sectores, a poder estar atentos, ¿verdad?, y despiertos a las elecciones justamente el próximo año 2027, el cual pues estas elecciones juegan un papel muy importante, pero también debemos de estar conscientes, ¿verdad?, de que nuestro país está atravesando múltiples dificultades, pero yo creo que juntos sí podemos lograr ese cambio.
3: Desde la ciudad de Guatemala, al lado de las autoridades indígenas ancestrales, para el noticiero Mayacat, Marco Hernández informando desde los territorios.

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1: 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Estamos transmitiendo en este jueves 30 de julio de 2026 desde la Casa Cultural Canil. Invitamos a visitarla en Quinta Avenida 2-54 de la Zona 1. Vamos con más noticias. Berta Damián, periodista maya Tzutujil de Radio La Voz de Atitlán, nos cuenta que se desarrolló una jornada médica gratuita de 3 días. Esta benefició a personas con discapacidad del municipio de Santiago Atitlán. Informa en idiomas Tzutujil español, Berta Damián, desde Radio La Voz de Atitlán.
2: 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chkienga participar y chkienga apoyo durante Jabraka jornada que chienca 27 al 30 de julio. Bantraka, chmiltioshishkachka, que favor que chienca será a la salud de chienca la comunidad. Éxito en jornada de entrega de silla de ruedas y atención médica en Santiago Atitlán. Del 27 al 30 de julio, el Distrito Municipal de Salud, junto a DISA, FEM Práctica y Centro de Salud de la localidad, realizaron una jornada de entrega de equipos de movilización que benefició a pobladores de varios municipios de Sololá y Suchitepeques, en especial al municipio de Santiago Atitlán. Durante la actividad se brindaron consultas médicas como fisioterapias y evaluaciones para la asignación de sillas de ruedas, bastones, muletas y andadores, dependiendo lo que utilice cada persona. Las autoridades locales agradecieron a las instituciones organizadoras y al personal participante por su apoyo en favor de la salud de la comunidad. Informando desde los territorios para Noticiero Mayacat y Radio La Voz de Atitlán, Berta Damián.
1: De Radio La Voz de Atitlán nos vamos a trasladar para conectar con Radio Urbana Radicalmente Democrática, ubicada en la ciudad capital de Guatemala. La periodista Carmen Reina nos brinda la siguiente información.
3: Bien, buenos días, es Carmen Reina de los territorios para Radio Urbana y Radio Radios FEJER. Me encuentro aquí con MediaSpot, representante de las autoridades indígenas, quienes hoy tuvieron una conferencia en prensa en torno a un informe que presentan de las observaciones y recomendaciones de autoridades indígenas sobre las elecciones del segundo grado. ¿Cuáles son las principales observaciones y recomendaciones que ustedes plantean en torno a lo que sucedió con estas elecciones del segundo grado? Hablamos de la elección a fiscal, la elección a corte constitucional, ahora tenemos la elección de contralor, ¿verdad?
4: Sí, muchísimas gracias y a toda la audiencia. Es importante destacar que para las autoridades que estuvimos observando el proceso, no nos llevamos muchas sorpresas, dado que ya en 2024 habíamos observado la elección de magistrados y magistradas a la Corte Suprema de Justicia y Corte de Apelaciones, que fue poco transparente, muy opaco, a la carrera, sin el respeto debido a los tiempos marcados por la misma ley y lo que planteaba la comisión. Lo mismo sucedió en esta ocasión, vimos nombramientos maratónicos, elaboración de listados y necesidad de cada uno de los aspirantes, también la intención de vedar el acceso a la ciudadanía, a la prensa, en el caso de de la elección de que se desarrolló en Antigua Guatemala, ¿verdad? Que presidida por Walter Mazariegos para rector. Y bueno, esta situación nos lleva a pensar que, bueno, la instrumentalización de la justicia sigue en manos de algunos que están interesados en cooptar todos los espacios de toma de decisiones y sobre todo aquellos que tienen que ver con la aplicación de la justicia y de cómo se puede manejar en el país. Eso nos preocupa mucho. Por otro lado, el nivel de racismo y discriminación que también se evidenció al no permitir el ingreso de autoridades indígenas y de la ciudadanía en general organizada para estar vigilante de este proceso, dado que no es un simple cargo. Es un cargo que tiene que ver con cómo se va a desarrollar e implementar la justicia en el país y que va a afectar nuestros territorios profundamente. Y por ello, para nosotros es muy importante. Hemos dado recomendaciones al Estado, a los funcionarios electos también, a la población en general y a la comunidad internacional. Creemos muy importante que haya reformas importantes al artículo 207 de la Constitución Política de la República relacionado a las comisiones de postulación. Asimismo, la necesidad de reformar la ley de comisiones de postulación porque ya es muy vieja y creo que esto es muy aprovechado para que puedan irse generando formas de poder incumplir con lo establecido para garantizarnos los funcionarios idóneos y capaces que necesitamos. Por otro lado, también nosotros sí consideramos muy importante que los funcionarios recién electos puedan recuperar la credibilidad de las instituciones que presiden, especialmente el Ministerio Público, ¿verdad? Que está totalmente desacreditado y consideramos que hay un trabajo muy importante que desarrollar ahí. Por otro lado, sanear esas instituciones de todos esos actores que están siendo los instrumentos importantes para el pacto de corruptos y que no permiten que el acceso a la justicia se dé para toda la población, para las mujeres, para los pueblos indígenas, etcétera. Y por otro lado, también el llamado a la población que estemos pendientes sobre los candidatos a diputados que vamos a tener para las elecciones del 2027, a los candidatos a la presidencia, dado que nosotros solo tenemos la posibilidad de elegir presidente, vicepresidente, diputados, alcaldes, pero los diputados, así como el presidente, tienen a su cargo nombrar a funcionarios importantes para los otros poderes del Estado. Por ende, es que sí necesitamos saber cómo trabajaron y cómo actuaron los diputados actualmente para que no se vuelvan a reelegir en el Congreso de la República de cara a las elecciones del 2027.
3: Muchas gracias, Miguel.
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2: 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Vamos con más noticias. Este 29 de julio de 2026 surgió actualización en torno al tema de la consulta municipal de vecinos en Río Hondo, Zacapa. Vamos a tener la información a través de una cobertura especial que realizó el periodista Marco Antonio Hernández Arévalo. Estos son los detalles.
3: Caso Río Hondo, Zacapa, población contra una hidroeléctrica y por la liberación del río Pasabien. El alcalde del municipio de Río Hondo, Óscar Ernesto Mata, y su corporación municipal respaldan a la población que lucha y resiste contra el proyecto hidroeléctrico Pasabien S.A., por lo que en meses venideros realizarán una consulta municipal de vecinos para que la población decida si quieren o no a la hidroeléctrica en su territorio. La consulta es en base al Código Municipal. En conferencia de prensa, el alcalde Mata indicó el pasado miércoles 29 de julio.
4: Nosotros como Consejo Municipal, en cumplimiento a lo solicitado como vecinos de nuestro municipio, estamos ya ordenándonos para venir y hacer lo que se nos votó hace un par de meses. Estamos trabajando para realizar la consulta municipal de vecinos. Tenemos una fecha
3: Fueron declaraciones dadas a la prensa local y a la prensa de la ciudad de Guatemala. La población ha denunciado a la hidroeléctrica de causar agravios al cauce natural del río Pasabien, que abastece de agua a numerosas comunidades y al casco urbano del municipio, así como de racionarles el agua a conveniencia de la empresa. Acusan a las fuerzas de seguridad del Estado guatemalteco y a la empresa de generar conflictividad desproporcionada, lo que ha causado la muerte de dos comunitarios hace un año, el 29 de julio del 2025, en que dos comunitarios y un agente de la Policía Nacional Civil murieron en una confrontación ocurrida en la comunidad Santa Rosalía Mármol, donde se ubica la hidroeléctrica. 17 comunidades están siendo directamente afectadas por las operaciones de la hidroeléctrica. Denuncian además que la conflictividad ha proporcionado la criminalización de líderes comunitarios y personas particulares opositoras al proyecto. El alcalde indicó que existen actualmente alrededor de 20 personas amenazadas judicial y extrajudicialmente. Esté pendiente de la fecha de la consulta municipal de vecinos a través de las redes de FEGER. Para el noticiero Mayacat, Marco Hernández informando desde los territorios.
2: Vamos ahora a conectar una vez más con Radio Urbana Radicalmente Democrática. Recibimos la información del periodista Francisco Chávez, quien nos trae actividades de cultura.
5: Agenda cultural de Radio Urbana Radicalmente Democrática y Radio FEGER. Jueves 30 de julio de 2026. Ministerio de Cultura y Deportes. Becas para estudiar en Rusia. reconoce la oportunidad de formación artística y profesional para estudiantes y docentes guatemaltecos. Reunión informativa 30 de julio, 9 a.m., sala de el Conservatorio Nacional Germán Alcántara, Mosaico Guatemala, Centro Cultural. La Galería Mosaico te invita a la exposición de Leonel del Cid con su obra sin título, viernes 7 de agosto, 6 horas p.m., décima calle 419, zona 1, Ciudad de Guatemala. Antonio Consenza, de danzas y estudios y canciones, obras clásicas de famosos músicos, dentro de ellos Chopin, Bach y otros. Colegio Mayor de Santo Tomás de Aquino, Primera Avenida Norte, número 23, Antigua Guatemala, jueves 30 de julio, 19 horas. Donación voluntaria. Cordialmente invitados para el noticiero intercultural Mayacat, Francisco Chávez desde los territorios.
2: Ahora conectamos con Radio Sistema de Estaciones Tezulutlán, emisora afiliada a FEJER, ubicada en Cobán, Alta Verapaz. La información la trae a continuación el periodista Ángel Martín Tayash.
6: Desde la región de las Verapaces, nuestra información. Toda normalidad finaliza la feria en honor a Santiago de los Caballeros en San Cristóbal, Verapaz. Una serie de actividades sociales, culturales, deportivas, religiosas se llevaron a cabo en el municipio de San Cristóbal, Verapaz. Lo más bonito es que ya en la parte final, pues hubo un encuentro o una cuadrangular de fútbol donde el segundo

0: Bueno, entre otros juegos, también en juegos mecánicos, quema de juegos pirotécnicos, y las personas también disfrutaban porque llegaban a la laguna de Chichoj para poder disfrutar de esa maravilla que se tiene en ese bello municipio de San Cristóbal, Verapaz. La reina de dicho municipio, Francesca Georgina Operrelión, pues muy contenta, muy agradecida con Dios, porque dijo: bueno, he estado disfrutando y que todas las personas la pasen muy bien, dijo nuestra entrevistada. Desde los territorios, informando Ángel Martín Tashiach, en especial para Fejer Mayacat, Noticias La Esfinge y Radio Tezulutlán.
1: Agradecemos a cada una de las personas que se ha comunicado con nosotros al 5948-9473, la vía exclusiva para que usted se comunique con esta producción de noticias, 5948-9473. Esta es una producción de la Federación Guatemalteca de Escuelas Radiofónicas FEGER, transmitida desde el 15 de noviembre del año 2004. Usted llega a través de www.fejer.org en el espacio de radio en línea para sintonizar todos los días, de lunes a viernes a las 11 de la mañana, y también puede descargar nuestra aplicación para teléfonos celulares con sistema operativo Android. Es momento de terminar esta emisión de noticias, una emisión particular, estelar y bastante atropellada con la tecnología, pero que hemos logrado salir adelante. Así que le pedimos una disculpa nuevamente y esperamos escucharle mañana a la misma hora por su emisora favorita. En la dirección general, el licenciado Walter Cook, director ejecutivo de esta casa de producción radiofónica. En la conducción y producción le acompañó Juan Pablo Montenegro Rojas. En los enlaces, la red de periodistas Mayacat, hombres y mujeres en diversos territorios del país que le presentan en los idiomas maternos y español lo más importante de las comunidades, las denuncias y propuestas a través de las frecuencias radiofónicas. Que tenga una excelente tarde, con su permiso.
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2: Son las 11:58.

0: Dios te salve María, llena eres de gracia. El Señor está contigo. Bendita eres entre todas las mujeres y bendito es el fruto de tu vientre Jesús.
1: Santa María, Madre de Dios, ruega por nosotros pecadores, ahora y en la hora de nuestra muerte. Amén.

0: Dios te salve María, llena eres de gracia. El Señor está contigo. Bendita eres entre todas las mujeres y bendito es el fruto de tu vientre Jesús.
1: Santa María, Madre de Dios, ruega por nosotros pecadores, ahora y en la hora de nuestra muerte. Amén.
2: Y el Verbo se hizo hombre y habitó entre nosotros.
0: Dios te salve María, llena eres de gracia. El Señor está contigo. Bendita eres entre todas las mujeres y bendito es el fruto de tu vientre Jesús.
1: Santa María, Madre de Dios, ruega por nosotros pecadores, ahora y en la hora de nuestra muerte. Amén.

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3: Son las 12:35.

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7: La frase de hoy. No hay amor más grande que el que da la vida por sus amigos.

0: cuerpo y bebe mi sangre, tiene vida eterna, y yo lo resucitaré el último día. Mi carne es verdadera comida y mi sangre es verdadera bebida.
1: Si hoy escucha su voz, dile sí a Dios.
2: Mi pan de vida. Eres tú, Señor.
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4: Bienvenido a su serie Hacer Familia. Hoy vamos a tratar el tema de la virtud de la esperanza. No se vayan, ahora volvemos.

0: Bienvenidos nuevamente. Como comentamos, hoy vamos a ver la virtud de la esperanza. Y para ello contamos con un panel de expertos que nos van a ayudar a elaborar sobre ellas. Paso a presentárselos. Primeramente, Alfonso Aguiló, que es ingeniero de caminos de la Politécnica de Madrid, vicepresidente del IRIE, presidente de la Confederación Española de Centros de Enseñanza y presidente de la Fundación Arenales. Bienvenido, Alfonso. También Ani Garat, de García Llorente, que es viuda, madre de 4 hijos y abuela de 3 nietos, profesora en letras y asesora familiar del IE en Argentina. Bienvenido, Ani. Y por último, Ibert Capistrano, que es ingeniero civil por la Universidad de Filipinas, MBA por el IES, la Universidad de Navarra en Barcelona, máster del IE en educación familiar, casado y padre de 3 hijos. Bienvenido, Ibert. Bueno, comenzamos con las preguntas. Alfonso, ¿qué es un valor, una virtud y una virtud cristiana?
1: Bueno, la idea de virtud es un concepto muy antiguo. Los sabios griegos, Aristóteles y todos ellos, enseguida acuñaron esta idea como con la idea de que para tener una vida lograda, para que las cosas funcionen bien en la vida de una persona, es necesario tener virtudes. Y las virtudes son hábitos operativos, hábitos en la forma de actuar positivos, lógicamente, que hacen que las personas cada vez, digamos, que tengamos una forma de actuar que nos resulte más fácil y que nos haga ser mejores. Y ese concepto de virtud, con la revelación cristiana, se enriqueció y digamos que pasó a ser algo mucho más grande, porque no era solamente el procurar ser una buena persona, sino procurar alcanzar el modelo de santidad que la fe cristiana propone a todas las personas. Y luego el concepto de virtud es una cosa propia de la persona, y cuando ese concepto se habla de modo general es un valor. O sea, por ejemplo, una persona es generosa o es sincera, y la sinceridad o la generosidad como valores es, digamos, pues ese mismo concepto, pero no encarnado en una persona, sino como un concepto general.
0: Okay. No podría haber valores negativos.
1: Bueno, puede haberlos, pero yo entiendo que los valores, o sea, las virtudes son positivas, y los valores, pues, los puede haber ser positivos y negativos, porque una cultura puede tener valores que sean negativos y, por lo tanto, no engendren o no colaboren a una virtud, sino más bien a un vicio. De todas formas, yo creo, a veces he oído como mucho debate sobre si la palabra valor y la palabra virtud había que emplear una u otra. Yo creo que son, no hay por qué dar un valor negativo, que algunas veces he escuchado a algunas personas a la idea de valor. O sea, los valores los tienen las culturas, las sociedades, y las virtudes las tenemos las personas.
0: Ah, perfecto, muchísimas gracias. Ibert, ¿qué significa esperanza desde el punto de vista de una virtud cristiana?
2: Mira, un gran regalo que nos ha dejado el Papa San Juan Pablo II es el Catecismo de la Iglesia Católica, ¿no? Con lo cual, permitidme leerlo, porque la definición yo creo que es bastante completa, ¿no? Pone así: la esperanza es la virtud teologal por la que aspiramos al reino de los cielos y la vida eterna como felicidad nuestra, ¿no?, poniendo nuestra confianza en las promesas de Cristo y apoyándonos no en nuestras fuerzas, sino en los auxilios de la gracia del Espíritu Santo. Yo creo que lo dice también, que prefería leerlo tal cual, ¿no?, porque no puedo añadir ni quitar nada. Pero yo creo que para apreciarlo mejor hay que recordar que desde la eternidad Dios, que es amor, pensó en cada uno de nosotros, en ti y en mí. Es decir, de uno a uno, no en masa. Con lo cual, eso tiene una potencia tan muy fuerte, porque eso quiere decir que Dios nos ha creado de la nada por puro amor. ¿Por qué? Porque quiere que participamos en su ser. Eso quiere decir que seamos felices. Entonces, no estamos aquí por casualidad. Existimos porque Dios nos quiere. Quiere decir también, si en algún momento Dios dejase de pensar en nosotros, es que inmediatamente dejaríamos de existir y volveríamos a la nada. Entonces, el hecho de que existimos es ya prueba de que Dios nos quiere.
0: Nosotros en las escuelas de familia muchas veces a los padres que tenemos enfrente les decimos, ¿cuándo fue la última vez que le dijiste a tu hijo que fue creado único, que nadie le puede sustituir, que cualquier cosa que haga tiene repercusión en el infinito y que Dios le ama y le ha creado con un propósito? Eso es una realidad y a veces nosotros lo sabemos y no se lo comunicamos, y esa es una realidad que aumenta pues la autoestima, la fortaleza de nuestros hijos, ¿no? Ani, ¿qué son los periodos sensitivos y cómo se podrían utilizar para fortalecer la esperanza en nuestros hijos?
3: Bueno, los periodos sensitivos es ese tiempo oportuno para que un hábito o una virtud arraigue en la persona, ¿no? A mí siempre me gusta poner el ejemplo de la tierra y de la siembra, ¿no? Que hay un tiempo oportuno para la siembra, quiere decir que la tierra está propicia para recibir esa semilla, y esto es lo mismo que pasa en el cerebro. Hay tiempos oportunos, si la persona está física y psíquicamente apta, para que ese hábito y esa virtud arraigue, ¿no? Con respecto a la virtud de la esperanza, que digamos es esta fuerza para superar las dificultades, para alcanzar el cielo, no tiene un periodo sensitivo exclusivo, porque al igual que las otras virtudes teologales, ¿no?, como la fe, la esperanza, la caridad, me parece que están en el alma de los padres, que transmiten en todo su diario vivir esta virtud, ¿no? O sea, que desde que el hijo es engendrado en el seno materno, ya es un hijo para Dios. Y desde ese momento, desde ese amor de esa madre y de ese padre por ese hijo, que es único e irrepetible, como decía recién, la confianza de que, bueno, que somos hijos de Dios. Y esa es la esperanza, ¿no? Es que confiamos en ese amor tan grande que Él nos tiene, ¿no?
0: Claro. De hecho, eso está, la verdad, es la fuerza que nos da al cristianismo y a otras religiones, pero en concreto la nuestra, es tener la esperanza del más allá, que esto no se acaba. Y cualquier cosa tiene consecuencia en la eternidad, ¿no? Alfonso, ¿qué relación existe entre Dios y la esperanza?
1: Bueno, a mí me gusta mucho el pensar en la esperanza, verla, digamos, la esperanza en las personas, quería ahora hablar, porque creo que la esperanza es muy importante en la educación. Entonces, las personas todas sabemos qué grado de esperanza vuelcan en nosotros las personas, y yo creo que eso tiene ese reflejo de las virtudes teologales. O sea, hay que tener fe en las personas, hay que tener esperanza en que las personas pueden mejorar, y eso se logra queriendo a las personas, que es la caridad. O sea, que yo creo que la forma de educar más eficiente, más humana, más que mejor corresponde a la dignidad de las personas, yo entiendo que es esa, y que tiene que ver pues con las virtudes teologales, que son las que tienen que ver con Dios, que es, lo repito, creer en las personas, tener esperanza en que pueden mejorar, y eso se logra precisamente a través del amor a ellas.
0: Perfecto. Ibert, ¿qué impacto e importancia tiene una virtud en la vida de nuestros hijos? Bueno, en concreto, esta virtud en la vida de nuestros hijos.
2: Sí. Yo creo que podemos, para entenderlo mejor, distinguir entre dos tipos, ¿no? Dos tipos de esperanza. Lo primero lo podríamos llamar, digamos, esperanzas temporales, ¿no? Y el otro, la otra, lo podemos llamarlo más como esperanza plena, ¿no? Porque las esperanzas temporales son necesarias. Ejemplos son: un estudiante espera aprobar un examen, un universitario espera encontrar un trabajo, un enfermo espera recuperar su salud, ¿no? Entonces, estas esperanzas temporales son necesarias, porque gracias a esta esperanza podemos vivir y trabajar con cierto optimismo. Sin esto, yo diría, la vida es insoportable, ¿no? Pero si uno o cualquiera tenemos la experiencia, por ejemplo, siguiendo el ejemplo del estudiante, el estudiante, pues, el universitario encuentra un trabajo, pero luego se da cuenta de que ese trabajo que ha encontrado no es el trabajo ideal que él imaginaba. O el enfermo podría recuperar su salud, pero tarde o temprano, pues claro, el cuerpo humano pues tendrá sus averías y volverá a ponerse enfermo, ¿no? Con lo cual, aunque estas esperanzas temporales son necesarias, sabemos por experiencia que no nos llena, porque nuestro espíritu busca algo mucho más, algo eterno, algo plena, y eso no lo podemos encontrar aquí en la tierra. Por eso la virtud teologal de la esperanza está realmente, nos promete, en la definición que leímos antes, es una promesa, porque habla del futuro, pero es algo cierto. ¿Por qué? Porque Dios mismo nos lo ha dejado, ¿no? Con lo cual yo creo que tiene un impacto muy, muy importante. Es cuestión de, ¿tiene sentido o no tiene sentido la vida?
0: ¿Y qué otras virtudes podrían estar ligadas, o otra virtud estaría ligada a la virtud de la esperanza?
2: Yo diría que, por empezar, está muy íntimamente relacionado con la fe, que es otra virtud teologal. Porque esto además lo explica muy bien Benedicto XVI, ¿no? Pero cosa es que la fe es lo que sostiene la esperanza. Porque sin fe, ¿en qué basamos la esperanza, ¿no? En la primera carta de San Pablo a los Corintios ponía algo como ojo que no vio, nunca vio, o oído nunca oyó. Lo que Dios ha preparado para a los que les aman, ¿no? Con lo cual es una promesa, pero eso lo tenemos que creer. Si no tenemos esa fe, no tenemos base para la esperanza, ¿no? Pero yo creo que también está muy íntimamente relacionado con la otra virtud teologal, que es la caridad, porque el objeto de la esperanza es precisamente el amor. Con lo cual es las tres virtudes teologales nos llevan a Dios.
3: Es lo que decía también San Agustín, ¿no? Mi corazón está inquieto hasta que descanse en ti, ¿no? Y es un llamado a justamente ese amor de Dios, ¿no? Que es lo que nos mantiene latentes.
2: Eso es, esa ansia que tenemos. Sí. Sí, sí.
0: Ahora que se han mencionado los evangelios, ¿hay algún otro lugar en el evangelio que pudiéramos pensar que tiene relación con la esperanza?
2: Me llama la atención porque es cierto. Yo diría incluso que, claro, evangelio significa la buena nueva, ¿no? Y Jesús es la buena nueva. Entonces digo esto porque yo estoy convencido de que todo el evangelio es de esperanza. De la misma manera, también todo el evangelio nos tiene que inspirar esperanza, fe y caridad. Pero si tuviese que elegir uno, lo que se me ocurre ahora es, por ejemplo, la parábola del hijo pródigo, ¿no? Porque ahí vemos el hijo pequeño que quiere irse, marcharse de la casa de su padre, ¿no? Y es más, pidió, ya sabemos la historia, ¿no? Pidió su herencia, como su padre ya se hubiese muerto, para irse a un país lejano. Eso quiere decir que ya no quiere saber nada de su padre, ¿no? Pero su padre respeta su libertad, pero no se olvide de él. Entonces, ¿qué pasa? Él malgasta toda la fortuna que tiene y cuando ya llega ya en miseria absoluta, se acuerda de su padre. A mí me gusta pensar en ese recuerdo de su padre como una gracia muy especial que viene de su padre. Porque gracias a eso, esa misma gracia viene de Dios, que le hace pensar y luego vuelve a casa arrepentido. Y luego cuando llega a casa de su padre, pues todas sus expectativas quedan superadas por el amor de su padre. Yo creo que para mí es una buena imagen para nosotros, porque es esa esperanza. Dios nos conoce perfectamente, como a su hijo pródigo, lo conoce, sabía perfectamente. Sabe que nosotros cometemos los mismos errores una y otra vez, pero nos quiere, nos sigue queriendo. Entonces, y solo tenemos que pedir perdón y nos perdona. Su amor nunca falla.
3: Yo quería también, con respecto a los evangelios, un obstáculo, digamos, a la esperanza, ¿no? Que también aparece en el personaje de Judas, que justamente lo que él tiene es desesperanza, lo que muchas veces podemos caer, ¿no? Es que no confiamos en que nuestro no confiamos en Dios y pensamos que nuestro pecado es tan grande que Dios no los puede perdonar, ¿no? Y también con respecto a este también, no que esté en el Evangelio, pero este otro opuesto que es la presunción, que también me parece que en el medio ambiente donde vivimos, también en las familias, cuando se habla de que Jesús es misericordioso, que Dios es misericordioso, es esta presunción, ¿no? Como diciéndonos, si Dios es tan misericordioso, ¿cómo no me va a perdonar, ¿no? Y eso es como una especie de chicle o de cosa ambigua que estoy esperando que, bueno, que confiando, sobreconfiando, ¿no? Porque Dios sí siempre perdona, ¿no? Como decía Iber recién, ¿no? Siempre cuando humildemente uno vuelve, pero cuando uno es como que se toma el tiempo y es uno el que maneja los controles, es una falla que hay que tener en cuenta para no caer.
0: Es como lo de Dios te creó sin ti, pero Dios no te salvará sin ti.
3: Sin ti, por eso.
0: Ani, ¿cómo se podría reforzar esta virtud en el día a día de nuestros hijos?
3: Yo creo que, bueno, esto que decía, que desde siempre en el diario vivir uno tiene que ir como mechando con los hijos esta virtud, ¿no? Que es el confiar plenamente en el amor misericordioso de Dios, ¿no? Que siempre está a nuestro lado y uno se lo manifiesta a través de las dificultades, cuando uno quiere hacer algo y las cosas no salen, ¿no? Uno dice, bueno, Dios sabe más, ¿no? Dios, yo quería hacer esto, pero bueno, Dios sabe más. Y uno le habla de que Dios es tu padre y que siempre quiere lo mejor, aunque a veces no lo sintamos, ¿no? Y son como esas pequeñas como pinceladas que le vamos agregando a los hijos diariamente, ¿no? Digo, como en el diario vivir.
0: Sí, es el lo que yo le pido a Dios no necesariamente es lo mejor para mí. Y confiar, tener confianza en Dios, que aquello que Él al final escoge era lo que era mejor para mí, aun cuando yo no lo hubiera visto. Lo que es la confianza en Dios, ¿no? Alfonso, ¿qué papel juegan los padres en la transmisión de la esperanza en nuestros hijos y en sus hermanos?
1: Bien, yo he pensado quizá fijarme en que en el ambiente de la familia los hijos aprenden de los padres a tener una visión positiva de las personas, de las situaciones, a tener, digamos, que una valoración de su vida que está impregnada por la esperanza y un sentido positivo. Esto yo creo que es muy importante, porque yo observo que hay veces que las personas, yo por lo menos lo veo al encontrarme con gente que coincide a lo mejor muchos años en el colegio o en cualquier otro ámbito, gente con la que hemos coincidido mucho tiempo en la misma situación y que tienen un recuerdo negativo de situaciones en las que estábamos juntos y yo las recuerdo positivamente. Y es que hay personas que están constantemente fijándose en lo negativo de lo que tienen alrededor, constantemente pensando en lo negativo, constantemente hablando de lo negativo.
0: En cierta manera es falta de confianza en Dios.
1: Sí, exacto, porque tienen una visión negativa de todo su entorno.
3: Y una falta de observación de la realidad también,
1: sí,
3: ¿no es cierto?
1: O sea, que es falta también de realismo, porque esto podría, esto que digo también para personas no creyentes sería válido. Si una persona construye su psicología siempre fijándose en lo negativo, siempre hablando de lo negativo, solo recuerda lo negativo, al final su memoria se construye de una forma negativa, su psicología se hace negativa, se hace pesimista, se hace victimista, está siempre quejándose, está siempre reclamando de los demás otras atenciones u otras actuaciones y al final su vida se queda impregnada de falta de esperanza. Esto sucede también a la gente creyente que no ha logrado que la esperanza baje del mundo de las ideas a la vida diaria, porque la esperanza en la educación tiene que enseñar a los niños desde pequeños a ver todo lo positivo que tiene la vida y a ver que hay gente que con situación más difícil tiene digamos más alegría, más satisfacción, más felicidad y que la felicidad no va a venir solamente de tener más cosas, sino de también ver con mejores ojos lo que tenemos. Por eso yo diría que la esperanza es muy importante que se genere en la vida diaria de la familia, en esa visión positiva de todo lo que acontece. Porque esa es la visión realista y la visión de la realidad iluminada por Dios.
0: Claro, y además el ejemplo de los padres que tanto hemos visto en estos programas. Los padres tienen mucho que hacer y a veces cambiando pequeños detalles, ¿no? Pues viene un hijo de la excursión y en vez de preguntarle qué tal, le puedes decir qué fue lo que más te gustó de la excursión. O el hecho que hemos comentado a veces de ir a misa, tengo que ir a misa o me gusta ir a misa. Son pequeños matices, ¿no?, que los padres pueden ayudar de manera inteligente, intencional, en crear un ambiente positivo. Muy bien, ahora vamos a pasar a un plan de acción. Ani.
3: Yo tengo un plan de acción.
0: Antes, define qué es un plan de acción, por si acaso algún televidente no recuerda o nos ha visto por primera vez. Si defines lo que es un plan de acción, lo explicas y luego cuentas tu plan de acción.
3: Perfecto. El plan de acción es una herramienta que se utiliza en las escuelas de familia, muy útil porque ayuda a bajar a la práctica un objetivo, ¿no? Uno quiere hacer crecer a un hijo en una virtud, y que ese sería el objetivo. Uno busca una motivación, qué es lo que le podría motivar a ese hijo para alcanzar esa virtud, y uno busca medios concretos

0: Y todas las noches llegaba muy tarde a su casa. Entonces le dijo a su chiquita de 3 años, todas las noches le iban a rezar por intercesión de San José, iban a pedir que el papá y su marido se diera cuenta de lo feliz que eran en su casa para que llegara temprano. Eso se lo decía, no sé si esa chiquita lo entendía, pero lo que sí hacía era que todas las noches se arrodillaba con ella al lado de su cama y le rezaba a Dios por intercesión de San José para que su padre volviera y que su padre se diera cuenta de qué valioso era y cuánto lo querían. Y pasó que un día el papá no encontró a sus amigos y volvió antes a su casa. Y al entrar en la casa encontró esa escena. Encontró a su mujer y a su hija arrodilladas al lado de la cama, diciendo estas palabras, porque su mujer decía en voz alta, y decía que él se dé cuenta todo lo que vale y la familia tan linda que tiene. Y eso le conmovió mucho, mucho, mucho. Por supuesto, se arrodilló junto a la cama, rezaron, siguieron rezando, y bueno, la conclusión es que él no frecuentó más esos amigos, ¿no? Pero bueno, la importancia de poner la esperanza es un poco lo que decía Alfonso, ¿no? Que se puede cambiar, que Dios puede movilizar a las personas. La confianza unida a la fe, ¿no? También de esto, ¿no? Y esto, en este caso, a través de San José, pero bueno, se obtuvo un cambio en la vida de esta familia, ¿no?
1: Eso es cierto. Además, hablando de la esperanza y hablando de los hijos, es que es imprescindible la oración. Tenemos que enseñar a nuestros hijos. Es que sin oración no hay esperanza, yo diría.
2: Claro. Y de hecho nunca se puede tirar la toalla. Y ahí tenemos el ejemplo de la madre de San Agustín. Los hijos, independiente, porque son libres, porque Dios los ha querido hacer libres y respeta la libertad, hasta inclusive para negar a la misma existencia de su creador, tenemos que continuar, nunca tirar la toalla, continuar, continuar y dar espacio al tiempo y dejarnos en manos de Dios. Y de ahí, bueno, pues tener pues eso, la esperanza de que al final pues tome la decisión correcta hasta el último momento, ¿no? Dicen que Dios es como un GPS, en el cual, bueno, pues tú naces, y te señala el camino hasta el cielo, entonces tú, según vas caminando, decides tomar esta dirección o esta otra dirección. Si tomas la dirección contraria, que es la no voluntad de Dios, el GPS se reconstruye, pim, pim, pum, y te vuelve a indicar al cielo, hasta el último día de tu vida. Hasta el último momento el GPS está funcionando. El camino que te indica Dios no es la voluntad de Dios arbitraria para obligarte a hacer algo que va en contra tuya, sino todo lo contrario. Es lo que va mejor para ti. Coincide este punto, ¿no? Bueno, pues muchísimas gracias por vuestra colaboración. Ha sido muy interesante. Y yo, como siempre hacemos, y no nos da tiempo a tocar todos los temas que nos gustaría, porque acabo de, hasta el punto, Ani, de seguir hablando, vamos a recomendar un libro para poder profundizar algo más. El autor es Alfonso Aguiló, que lo tenemos en estos momentos aquí. Es Educar los sentimientos, de la colección Hacer Familia y la editorial Palabra. Y como siempre, nos despedimos con la misma frase. Muchísimas gracias por habernos acompañado. Y recuerden que el primer apostolado de los padres es con sus hijos. Y que tenemos que conocer, vivir y de saber defender nuestra fe, querer a nuestra Iglesia y rezar mucho, mucho por el Papa. Muchísimas gracias y hasta el próximo capítulo.

0: El ser humilde no es sinónimo de pobreza material. Más bien, es el conocimiento de Dios y de la dignidad humana. La humildad es una virtud necesaria para construir un mundo de paz. Con humildad, esforcémonos por ser felices y hacer felices a los demás.
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0: Frente a ti, Jesús, en tus manos estoy. Joven, alégrate durante tu juventud y encuentra la felicidad. Sigue tus deseos y realiza tus ambiciones. Pero no te olvides que por todo esto, Dios te juzgará. Aparta de ti la tristeza y aleja el sufrimiento de tu cuerpo, porque juventud y cabellos negros no durarán. Acuérdate de tu Creador en el tiempo de tu juventud, antes de que lleguen los días amargos y los años en que debas decir: no encuentro placer en ellos. Palabra de Dios. Frente a ti, Jesús, me encuentro hoy y te doy las gracias, Padre. Te doy las gracias por este llamado, Señor. En tus manos estoy. En tus manos estoy hoy y siempre, Padre. Híjole, Señor, qué bello es alabar tu nombre. Qué bello es sentirte dentro de mí. Gracias, Señor. Gracias por estos cantos tan llenos de ti. Porque tú eres el mismo ayer, hoy y siempre, Jesucristo. Amén.
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6: En San Juan 6, 54 al 55 nos dice: quien come mi cuerpo y bebe mi sangre tiene vida eterna, y yo lo resucitaré el último día. Mi carne es verdadera comida y mi sangre es verdadera bebida.
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1: Son las 2:06.

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0: Son las 2:43.
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7: Amigas y amigos, de nuevo con ustedes en este programa Voces con el Pueblo. Les transmito el saludo de mis hermanos Padre Víctor Ruano Pineda, Padre Toribio Pineda García, Padre Edgar del Cid y el mío personal, soy el Padre Rigoberto Pérez Garrido. Agradecemos siempre el trabajo de difusión que realizan nuestro hermano padre Leonel Barahona y el periodista Carlos Benquechín. Tengo para ustedes una nota larga de prensa de nuestra redacción y publicación, y es que con motivo de cumplirse 90 años de relaciones diplomáticas entre el Vaticano y Guatemala, el cardenal Pietro Parolin, secretario de Estado del Vaticano, realiza una visita oficial al país a partir de este 31 de julio de 2026. Con ese motivo, el cardenal Parolin presidirá una misa este domingo 2 de agosto de 2026 a las 12 del mediodía en Catedral de Ciudad de Guatemala. Además, será uno de los conferencistas en el Encuentro Nacional del Clero, la tradicional Reunión Nacional de Sacerdotes de la Iglesia Guatemalteca, organizado por la Comisión de Formación Permanente de la Conferencia Episcopal de Guatemala, a realizar el 3, 4 y 5 de agosto del presente año. El secretario del Estado Vaticano, el cardenal Parolin, nacido en Chiavón, Italia, el 17 de enero de 1955, es un destacado diplomático y eclesiástico católico. Se desempeña como secretario de Estado de la Santa Sede desde el año 2000. Fue nombrado durante el tiempo del Papa Francisco y se consolida como uno de los colaboradores más cercanos de la diplomacia vaticana a nivel internacional. Y a continuación, algunos datos de la diplomacia vaticana. El Estado de la Ciudad del Vaticano se creó el 11 de febrero de 1929. Nació tras la firma de los Pactos de Letrán, o Pactos Lateranenses, entre la Santa Sede y el Reino de Italia. Un acuerdo que dio fin a décadas de conflictos territoriales y político-religiosos. El territorio de Ciudad del Vaticano es menor a 1 km². Su superficie total es de aproximadamente 0.44 a 0.49 km². Es el equivalente a 44.49 hectáreas, lo que lo convierte en el país independiente más pequeño del mundo. Está enclavado dentro de la ciudad de Roma y es el estado soberano más pequeño de la tierra. En medida guatemalteca son alrededor de 700 manzanas, equivalente a 10 caballerías con 9 manzanas. La población que lo conforma es de aproximadamente 800 personas. ¿Cuáles son las relaciones diplomáticas del Vaticano en el mundo? El Vaticano, siendo un estado de la Iglesia Católica en el mundo, establece relaciones diplomáticas por medio de nunciaturas apostólicas, siendo el Papa jefe del Estado Vaticano, su representante, el embajador en cada país, recibe el nombre de nuncio apostólico, es decir, mensajero apostólico. El cargo de nuncio apostólico no se originó en un único nombramiento global, sino que las primeras nunciaturas permanentes de la Santa Sede surgieron a finales del siglo XV. La primera nunciatura permanente de la historia fue establecida en España, en Madrid, la capital, por el Papa Alejandro VI en 1493. Designando a don Francisco de Prats o a monseñor Francisco de Prats como el primer nuncio residente. ¿Cuáles han sido las relaciones diplomáticas del Vaticano con Guatemala? El Vaticano nombró al primer nuncio apostólico en Guatemala el 15 de marzo de 1936, cuando el Papa Pío XI instituyó formalmente la nunciatura apostólica mediante el breve Amunus Nobis. El primer representante acreditado fue monseñor Alberto Levame durante el gobierno del presidente Ubico. Monseñor Levame era originario de la ciudad de Mónaco, capital del país del Principado de Mónaco en Europa. La ruptura y el restablecimiento en 1936. Tras las tensiones de la época liberal anticlerical, Guatemala y la Santa Sede formalmente sus relaciones diplomáticas el 11 de marzo de 1936. El primer representante fue monseñor Alberto Levame, acreditado formalmente el 15 de marzo de 1936 por el Papa Pío XI. Tras restablecerse las relaciones diplomáticas oficiales y continuas entre la Santa Sede y el Estado guatemalteco durante el gobierno del presidente Jorge Ubico. Pero se vivieron tiempos difíciles para la Iglesia Católica en Guatemala. En varios momentos históricos fueron expulsados sacerdotes católicos del país. La última expulsión fue durante los gobiernos de Justo Rufino Barrios y Miguel García Granados. Los expulsados eran mayoritariamente jesuitas. Para los cristianos guatemaltecos fue duro el periodo de la guerra interna en Guatemala, en la que se marca una fuerte persecución por parte del Estado de Guatemala en contra de buena parte del clero, religiosas, religiosos y masivamente contra cristianos católicos y no católicos, de manera particular contra el pueblo maya guatemalteco, incluyendo entre ellos cristianos católicos y no católicos mayas. Al final del periodo de la guerra interna, dio inicio el diálogo de paz que desembocó en los acuerdos finales entre las facciones armadas y el Estado de Guatemala. Fue crucial y de gran importancia la participación de la Conferencia Episcopal de Guatemala en las mediaciones de paz y la firma de los acuerdos finales. Fueron de gran relevancia las tres visitas del Papa Juan Pablo II al país. La primera en 1983, la segunda en 1996 y en el año 2002 la tercera. Consciente de la tragedia, fue justamente el Papa Juan Pablo II quien dijo a los obispos guatemaltecos: «No se olviden de los mártires». Posteriormente, en su segunda visita realizada en febrero de 1996, el Papa respaldó el proceso de paz y los obispos le entregaron el primer listado de mártires al Santo Padre. Asesinato del obispo Gerardi. Entre el calvario vivido por guatemaltecos y extranjeros en el país está la muerte de miles de ellos, alrededor de 200.000, durante 36 años de guerra interna. A este dolor se unió el crimen contra el obispo Gerardi, ocurrido el 26 de abril de 1998, 2 años después de la firma de la paz y a pocas horas de presentado el informe Guatemala Nunca Más del proyecto de la recuperación de la memoria histórica REMI, que dio cuenta de lo sucedido y las responsabilidades del Estado y grupos armados sobre las muertes de guatemaltecos durante el conflicto armado interno. Apostando por la paz guatemalteca, se publicaron varias cartas pastorales de enorme incidencia por parte del episcopado guatemalteco, como Unidos en Esperanza, El Clamor por la Tierra y Urge la Verdadera Paz. publicada en julio de 1995, pocos meses antes de la firma de los acuerdos de paz que preparó caminos hacia la reconciliación desde el reconocimiento de la verdad y la justicia. Posterior al REMI y al asesinato del obispo Gerardi, fueron claves los procesos de acompañamiento a toda la población guatemalteca, en particular a las víctimas del conflicto armado, por medio de los programas pastorales a nivel nacional y de cada diócesis del país. Fueron programas pastorales de mediación, misión reconciliatoria y de exhumaciones de personas asesinadas, víctimas de la guerra y enterradas como XX o enterradas en cementerios clandestinos en diferentes lugares del país. Esto permitió, junto a otros equipos técnicos de la sociedad civil, recuperar los restos, investigar la verdad de casos individuales y de masacres, redignificar las víctimas y contribuir al proceso de duelo de familias y comunidades para la paz comunitaria y personal. El presidente Bernardo Arévalo visitó el Vaticano el 11 de octubre de 2025 y se reunió en privado con el Papa León XIV en una visita oficial en la que también se reunió con el secretario de Estado Cardenal Pietro Parolin. En esa fecha el presidente de Guatemala Bernardo Arévalo conversó sobre varios temas, entre ellos la dureza de la corrupción de sectores del Estado.

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2: Son las 2:56.

Padre nuestro que estás en el cielo, santificado sea tu nombre. Venga a nosotros tu reino. Hágase tu voluntad en la tierra.

Todopoderoso, Creador del cielo y de la tierra. Creo en Jesucristo, su único Hijo, nuestro Señor, que fue concebido por obra y gracia del Espíritu Santo. Nació de Santa María Virgen, padeció bajo el poder de Poncio Pilato, fue crucificado, muerto y sepultado. Descendió a los infiernos, al tercer día resucitó de entre los muertos, subió a los cielos y está sentado a la derecha de Dios Padre Todopoderoso. Y desde allí ha de venir a juzgar a los vivos y a los muertos. Creo en el Espíritu Santo, en la Santa Iglesia Católica, la comunión de los santos, el perdón de los pecados, la resurrección de la carne y la vida eterna. Amén.

Santo Dios, Santo fuerte, Santo inmortal, ten piedad de nosotros y del mundo entero. 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

en quien la misericordia es infinita y el tesoro de compasión inagotable. Vuelve a nosotros tu bondadosa mirada y aumenta tu misericordia en nosotros, para que en los momentos difíciles no nos desalentemos ni nos desesperemos, sino que con la máxima confianza nos sometamos a tu santa voluntad, que es el amor y la misericordia misma.

Dios misericordioso. Tu bondad es infinita y los tesoros de tu gracia son inagotables. Me abandono a tu misericordia, que sobrepasa todas tus obras. Me consagro enteramente a ti, para vivir bajo los rayos de tu gracia y de tu amor, que brotaron de tu corazón traspasado en la cruz. Quiero dar a conocer tu misericordia por medio de las obras de misericordia corporales y espirituales, especialmente con los pecadores, consolando y asistiendo a los pobres, a los afligidos y enfermos. Mas tú me protegerás como cosa tuya, pues todo lo temo de mi debilidad y todo lo espero de tu misericordia. Que toda la humanidad comprenda el abismo insondable de tu misericordia, a fin de que poniendo toda su esperanza en ella,

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1: ¿Qué es el hombre, Señor? ¿Qué es para que lo ames así? Increíble. Imagen tuya somos.

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3: Son las 3:36.

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1: Hoy vengo delante de ti para pedirte por aquellos que se encuentran solos, para que puedan sentir la dulce presencia de tu amor, por aquellos que no te conocen, para que una vez te encuentren, Señor, y no se aparten jamás de ti. Te pedimos por todos aquellos que se encuentran débiles y con temor, para que tú los levantes como el águila. Señor, yo no quiero que me entiendan, yo quiero entender. Yo no estoy pidiendo que me quieran, quiero amar. Donde hay dolor, por favor, ayúdame a encontrar gozo, Señor.

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1: Son las 3:44 minutos.

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1: Si conocieras el amor que Dios te tiene, si descubrieras lo que Él te quiere regalar,

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1: Son las 4 y 12 minutos.
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1: 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Vamos a ver si hay mensaje ahí por la plataforma de TikTok. Yo soy Esperanza, aquí en Campur, mantios, cabinquil, cana, Esperanza, mantios, cabinquil, harán Campur, se echó, chrolilokla. 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Bendiciones, aquí estoy visualizando desde San Juan Zacatepeque. Mantios Gilbal Aran Lidia Bolcho Gilbal San Juan Zacatepeque. Saludamos a nuestra hermana Lidia Bol, nos visualiza allá en San Juan Zacatepeque. Gracias por visualizarnos. Bendiciones en su vida allá en, yo creo que trabajando está la hermana. Elsa Tiula, allá en mi aldea ya no se llega la frecuencia antes, sí. 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Escucho la radio Otanka en Campur. Manteos Jaminquil en Campur, se chula Gilcho Agres, Esperanza. Manteos de Jaminquil, es Kakumon, Manichikla, este es un mensaje. 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Juan Lorenzo Cus, aquí te saludo en Pennsylvania, Don Locutor, Mantios, Mantios, Kilbalaran, Pennsylvania. 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Nichaba? Juan Lorenzo. Juan Rigobercito. Aquí estoy visualizando en Setzapec Cabón. Soy Oscar Rigoberto Popca al saludos. Mantios, soy Cacholqua. Oscar. 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Saludos, don Marco, siempre aquí visualizando desde aldea Choconcito, Livingston y Zabal. Banteos, Kilbal, Aranco, Carlos Fernando, Chochak, Chikilbal, Aran, Choconcito. Masale, Chole, Choconcito, Masale, Chole, es la familia. Banteos, Kilbal, Aran, Choconcito. Vicente, saluda hermano Marcos, Maza, Cachorqua, Vicente, Manteos, Cabinquil, Sechulaji, Chocay, Barnacuacua, Bi, Inocente, Cal, Manteos, Chacuena, Chacholop, Chacua, Macanas, Yehan, Eca, Angel, Cuancorincua, Inocente. Ay, me complace con canto, Licua, Naqueoc, Joam, Jona, Caquejo, Naqueso, Jonal, Cuanco, Cuan y Jona, Cachito, Aranchik nakabili ratin likawa Dios. وكان قد تشي قبين كيل سجل أخي تقري لأيش لتوكيش تشي 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Ya son las 4 con 29 minutos. Gracias por visualizarnos. También los que nos escuchan a través de frecuencia 106.9. Gracias por escuchar. Vamos a corte. Vamos a corte comercial, pero vamos a buscar el canto. Vamos a saludar a los que nos escuchan a través de radio en línea. A los hermanos que siempre nos escucha. Escucha la radio Utancaj. También vamos a saludar a los que nos escuchan, a los que visualiza a través de plataforma de TikTok. Gracias por visualizarnos. Mantios Kilbal, Mantios Kilbal, Chirulijón, Camocaín, Licuana, Keok, Yoam, Chalicomón. Vaya, que esa corte, ya todos sus dichos.
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Desde Chicago, Manteos Raquelita, Manteos Javinquil, Secholajicho Cacuara, Manteos Sail Cachol. Te saluda aquí en Jabalí Bravo. Manteos Kilbal, Arantiqui, Jabalí, George Kilbal, Canasquere, Casquinas, Cuanli, con Imoyi, Cuanque, mi corazón se rusti, Catrep, Casquanakil. Manteos Kilbal, Secholajicho Cacuara, Aran Jabalí. Buenas tardes, aquí estoy visuales en Baja Verapaz. Compláceme un canto. La Raón Cuanqui. O que es que va, lo que es que va. La Raón Cuanqui. En la Tacagua. A Espacio de Cacomona. Ya va a matar a Tauta. 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

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Mateo Sika Binkil, Mateo Sherel, ya son las 4 con 42 minutos, 18 estarán las 5 de la tarde. Vamos a escuchar el son. Los cantos que nos han pedido por plataforma de TikTok. Cuara la bicha, acueca, acueca, ni hasta si yo amo el espacio.

0: Acapetagua, Chiapas, México. Gracias por saludamos al hermano Leonel Ramírez que nos visualiza allá por Acapetagua, Chiapas, México. Saludos cordiales para acá, bendiciones también. Gracias por visualizarnos a través de plataforma de TikTok. Mantios Cabinquilarán, Alinchoch, Canal de Jacomón. Arán Acapetagua. Acapetagua, Chan, Maracata. Saludos visualizando. Mantios a Francisco Tiulcho, Chilbal, Barno, Coaquir, Coa Francisco, Saicho, Lejilcho, Cacue, Mantios Gilbal. Bueno, Osoli. 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Mantios Kabinkil chka cosa corte. Ya son las 5 en punto, vamos a corte y regresamos.
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Ah, yo soy como onda. Antes Kevin Kids, yo le dije que era el estudio que es Chiquil. Va, saludos, visualizando a Chiquil, a Chiquil, a Malak. 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Oscar, salve, tu callo, soy Marcos, aquí estoy visualizando a Zona 7, Pet. Petapa Capital, Avenida Petapa, Tanicochta, mi canto, ni Macta, ni Macta, Honaca, que hon, que cuanca honal, tu callo, cuanca honal, una caca, bichijón. Saludos desde Cobán, Manteos el Cachola, Aran Cobán, Celi, Maquinti, Ocho, que va a Aran Cobán, Yamilet, Cuyimat. Se yo lo he dicho, Cacue, Marcos, Laín, Valdemar, Arin, Jabalí, Poctún, Manteos, Valdemar, se yo lo he dicho, Valdemar, Arán, Arán, Jabalí, Chocabilal, Chicalquilbal, Chicalquilbal, se escribe la plataforma de TikTok. 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Juan Ricardo, sí, buenas tardes, Chan, Manteos, Kilbal, Ricardo. 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Hola Marcos, te estoy viendo en la capital, zona 1, soy Nidian. Manteos, Kilbal, Nidian, se echó Egipto, Kakui, Aran, la capital. Manteos Nak no Kwakwilchak. Saludos para Don Marcos. Aquí estamos visualizando en Telemán. 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Yolanda Kakkok, saludos de Izabal. Bendición, Manteos. Se chula hecho Kakwaran Izabal. ¿Qué radio es en la? A Radio Utancaj, la voz del pueblo. Demesio, la comparte, Manteos. Manteos, Gilbal, harán la comparte. Se escucha, Demesio. Demesio, Manteos, Gilbal. Bueno. Manteos, eres Cascetín, Cabiac, Liratín, Licuadios, Relicutanca, Ine.

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3: Quien recelda la desdicha, Dios no lo castigará en su justicia, no tendrá una muerte violenta, y si es justo, permanecerá en la recompensa de la vida eterna.

0: Por la señal de la Santa Cruz, de nuestros enemigos, líbranos, Señor, Dios nuestro. En el nombre del Padre, del Hijo y del Espíritu Santo. Amén. Jesús, mi Señor y Redentor, yo me arrepiento de todos los pecados que he cometido hasta hoy, y me pesa de todo corazón, porque con ellos he ofendido a un Dios tan bueno. Propongo firmemente no volver a pecar, y confío que por tu infinita misericordia me has de conceder el perdón de mis culpas y me has de llevar a la vida eterna. Amén. Creo en Dios Padre Todopoderoso, Creador del cielo y de la tierra. Creo en Jesucristo, su único Hijo, nuestro Señor, que fue concebido por obra y gracia del Espíritu Santo. Nació de Santa María Virgen, padeció bajo el poder de Poncio Pilato, fue crucificado, muerto y sepultado. Descendió a los infiernos. Al tercer día resucitó de entre los muertos, subió a los cielos y está sentado a la derecha de Dios Padre Todopoderoso. Desde allí ha de venir a juzgar a vivos y muertos. Creo en el Espíritu Santo, la Santa Iglesia Católica, la comunión de los santos, el perdón de los pecados, la resurrección de la carne y la vida eterna. Amén.
1: Primer misterio luminoso: el bautismo de nuestro Señor Jesucristo en el río Jordán.
0: Aparece Jesús que viene de Galilea al Jordán donde Juan, para ser bautizado por él. Salió luego del agua, y en esto se abrieron los cielos, y vio al Espíritu de Dios que bajaba en forma de paloma y venía sobre él. Y una voz que salía de los cielos decía: «Este es mi Hijo amado, en quien yo me complazco». Padre nuestro que estás en el cielo, santificado sea tu nombre. Venga a nosotros tu reino, hágase tu voluntad en la tierra como en el cielo.
1: Danos hoy nuestro pan de cada día. Perdona nuestras ofensas, como también nosotros perdonamos a los que nos ofenden. No nos dejes caer en la tentación, y líbranos del mal. Amén.
0: Dios te salve María, llena eres de gracia, el Señor es contigo. Bendita tú eres entre todas las mujeres, y bendito es el fruto de tu vientre, Jesús.
1: Santa María, Madre de Dios, ruega por nosotros pecadores, ahora y en la hora de nuestra muerte. Amén.
0: Dios te salve María, llena eres de gracia, el Señor es contigo. Bendita tú eres entre todas las mujeres, y bendito es el fruto de tu vientre, Jesús.
1: Santa María, Madre de Dios, ruega por nosotros pecadores, ahora y en la hora de nuestra muerte. Amén.
0: Dios te salve María, llena eres de gracia, el Señor es contigo. Bendita tú eres entre todas las mujeres, y bendito es el fruto de tu vientre, Jesús.
1: Santa María, Madre de Dios, ruega por nosotros pecadores, ahora y en la hora de nuestra muerte. Amén.
0: Dios te salve María, llena eres de gracia, el Señor es contigo. Bendita tú eres entre todas las mujeres, y bendito es el fruto de tu vientre, Jesús.
1: Santa María, Madre de Dios, ruega por nosotros pecadores, ahora y en la hora de nuestra muerte. Amén.
0: Dios te salve María, llena eres de gracia, el Señor es contigo. Bendita tú eres entre todas las mujeres, y bendito es el fruto de tu vientre, Jesús.
1: Santa María, Madre de Dios, ruega por nosotros pecadores, ahora y en la hora de nuestra muerte. Amén.
0: Dios te salve María, llena eres de gracia, el Señor es contigo. Bendita tú eres entre todas las mujeres, y bendito es el fruto de tu vientre, Jesús.
1: Santa María, Madre de Dios, ruega por nosotros pecadores, ahora y en la hora de nuestra muerte. Amén.
0: Dios te salve María, llena eres de gracia, el Señor es contigo. Bendita tú eres entre todas las mujeres, y bendito es el fruto de tu vientre, Jesús.
1: Santa María, Madre de Dios, ruega por nosotros pecadores, ahora y en la hora de nuestra muerte. Amén.
0: Dios te salve María, llena eres de gracia, el Señor es contigo. Bendita tú eres entre todas las mujeres, y bendito es el fruto de tu vientre, Jesús.
1: Santa María, Madre de Dios, ruega por nosotros pecadores, ahora y en la hora de nuestra muerte. Amén.
2: Dios te salve María, llena eres de gracia, el Señor es contigo, bendita tú eres entre todas las mujeres, y bendito es el fruto de tu vientre Jesús.
1: Santa María, Madre de Dios, ruega por nosotros pecadores, ahora y en la hora de nuestra muerte. Amén.
2: Dios te salve María, llena eres de gracia, el Señor es contigo. Bendita tú eres entre todas las mujeres, y bendito es el fruto de tu vientre Jesús.
1: Santa María, Madre de Dios, ruega por nosotros pecadores, ahora y en la hora de nuestra muerte. Amén.
2: Gloria al Padre, y al Hijo, y al Espíritu Santo.
1: Como era en el principio, es ahora y siempre, por los siglos de los siglos. Amén.
2: María es Madre de Gracia y Madre de Misericordia.
1: En la vida y en la muerte, ampáranos, Madre nuestra.
0: Oh mi buen Jesús, perdona nuestros pecados, líbranos del fuego del infierno, lleva todas las almas al cielo, especialmente a las más necesitadas de tu infinita misericordia. Amén.

0: Segundo misterio luminoso, la autorrevelación en las bodas de Caná.
1: Se celebraba una boda en Caná de Galilea y estaba allí la madre de Jesús. Fue invitado también a la boda Jesús con sus discípulos. Y como faltara vino, porque se había acabado el vino de la boda, le dice a Jesús su madre: «No tienen vino». Jesús le responde: «¿Qué tengo yo contigo, mujer? Todavía no ha llegado mi hora». Dice su madre a los sirvientes: «Hagan lo que él les diga».
0: Padre nuestro que estás en el cielo, santificado sea tu nombre. Venga a nosotros tu reino. Hágase tu voluntad en la tierra como en el cielo.
1: Danos hoy nuestro pan de cada día. Perdona nuestras ofensas, como también nosotros perdonamos a los que nos ofenden. No nos dejes caer en la tentación y líbranos del mal. Amén.
0: Dios te salve María, llena eres de gracia, el Señor está contigo. Bendita tú eres entre todas las mujeres, bendito es el fruto de tu vientre Jesús.
1: Santa María, Madre de Dios, ruega por nosotros pecadores, ahora y en la hora de nuestra muerte. Amén.
0: Dios te salve María, llena eres de gracia, el Señor está contigo. Bendita tú eres entre todas las mujeres, bendito es el fruto de tu vientre Jesús.
1: Santa María, Madre de Dios, ruega por nosotros pecadores, ahora y en la hora de nuestra muerte. Amén.
0: Dios te salve María, llena eres de gracia, el Señor está contigo. Bendita tú eres entre todas las mujeres, y bendito es el fruto de tu vientre Jesús.
1: Santa María, Madre de Dios, ruega por nosotros pecadores, ahora y en la hora de nuestra muerte. Amén.
0: Dios te salve María, llena eres de gracia, el Señor está contigo. Bendita tú eres entre todas las mujeres, bendito es el fruto de tu vientre Jesús.
1: Santa María, Madre de Dios, ruega por nosotros pecadores, ahora y en la hora de nuestra muerte. Amén.
0: Dios te salve María, llena eres de gracia, el Señor está contigo. Bendita tú eres entre todas las mujeres, bendito es el fruto de tu vientre Jesús.
1: Santa María, Madre de Dios, ruega por nosotros pecadores, ahora y en la hora de nuestra muerte. Amén.
0: Dios te salve María, llena eres de gracia, el Señor está contigo. Bendita tú eres entre todas las mujeres, bendito es el fruto de tu vientre Jesús.
1: Santa María, Madre de Dios, ruega por nosotros pecadores, ahora y en la hora de nuestra muerte. Amén.
0: Dios te salve María, llena eres de gracia, el Señor está contigo. Bendita tú eres entre todas las mujeres, bendito es el fruto de tu vientre Jesús.
1: Santa María, Madre de Dios, ruega por nosotros pecadores, ahora y en la hora de nuestra muerte. Amén.
0: Dios te salve María, llena eres de gracia, el Señor está contigo. Bendita tú eres entre todas las mujeres, bendito es el fruto de tu vientre Jesús.
1: Santa María, Madre de Dios, ruega por nosotros pecadores, ahora y en la hora de nuestra muerte. Amén.
0: Dios te salve María, llena eres de gracia, el Señor está contigo, bendita tú eres entre todas las mujeres, y bendito es el fruto de tu vientre Jesús.
1: Santa María, Madre de Dios, ruega por nosotros pecadores, ahora y en la hora de nuestra muerte. Amén.
0: Dios te salve María, llena eres de gracia, el Señor está contigo, bendita tú eres entre todas las mujeres, bendito es el fruto de tu vientre Jesús.
1: Santa María, Madre de Dios, ruega por nosotros pecadores, ahora y en la hora de nuestra muerte. Amén.
0: Gloria al Padre, al Hijo y al Espíritu Santo.
1: Como era en el principio, ahora y siempre, por los siglos de los siglos. Amén.
0: María es Madre de Gracia y Madre de Misericordia.
1: En la vida y en la muerte, ampáranos, Madre nuestra. Oh mi buen Jesús, perdona nuestros pecados, líbranos del fuego del infierno. Lleva todas las almas al cielo, especialmente a las más necesitadas de tu infinita misericordia. Amén.

0: Tercer misterio luminoso, la proclamación del reino de Dios, invitando a la conversión.
1: Marchó Jesús a Galilea y proclamaba la buena nueva de Dios. El tiempo se ha cumplido y el reino de Dios está cerca. Convertíos y creed en la buena nueva.
2: Padre nuestro que estás en el cielo, santificado sea tu nombre. Venga a nosotros tu reino, hágase tu voluntad en la tierra como en el cielo.
0: Danos hoy nuestro pan de cada día, perdona nuestras ofensas, como también nosotros perdonamos a los que nos ofenden. No nos dejes caer en la tentación y líbranos del mal. Amén.
3: Dios te salve María, llena eres de gracia, el Señor es contigo. Bendita tú eres entre todas las mujeres y bendito es el fruto de tu vientre Jesús.
0: Santa María, Madre de Dios, ruega por nosotros pecadores, ahora y en la hora de nuestra muerte. Amén.
3: Dios te salve María, llena eres de gracia, el Señor es contigo. Bendita tú eres entre todas las mujeres, y bendito es el fruto de tu vientre Jesús.
0: Santa María, Madre de Dios, ruega por nosotros pecadores, ahora y en la hora de nuestra muerte. Amén.
3: Dios te salve María, llena eres de gracia, el Señor es contigo. Bendita tú eres entre todas las mujeres, y bendito es el fruto de tu vientre Jesús.
0: Santa María, Madre de Dios, ruega por nosotros pecadores, ahora y en la hora de nuestra muerte. Amén.
3: Dios te salve María, llena eres de gracia, el Señor es contigo. Bendita tú eres entre todas las mujeres, y bendito es el fruto de tu vientre, Jesús.
0: Santa María, Madre de Dios, ruega por nosotros pecadores, ahora y en la hora de nuestra muerte. Amén.
3: Dios te salve María, llena eres de gracia, el Señor es contigo. Bendita tú eres entre todas las mujeres, y bendito es el fruto de tu vientre, Jesús.
0: Santa María, Madre de Dios, ruega por nosotros pecadores, ahora y en la hora de nuestra muerte. Amén.
3: Dios te salve María, llena eres de gracia, el Señor es contigo. Bendita tú eres entre todas las mujeres, y bendito es el fruto de tu vientre Jesús.
0: Santa María, Madre de Dios, ruega por nosotros pecadores, ahora y en la hora de nuestra muerte. Amén.
3: Dios te salve María, llena eres de gracia, el Señor es contigo. Bendita tú eres entre todas las mujeres, y bendito es el fruto de tu vientre Jesús.
0: Santa María, Madre de Dios, ruega por nosotros pecadores, ahora y en la hora de nuestra muerte.

0: Señor es contigo. Bendita tú eres entre todas las mujeres, y bendito es el fruto de tu vientre, Jesús.
1: Santa María, Madre de Dios, ruega por nosotros pecadores, ahora y en la hora de nuestra muerte. Amén.
0: Gloria al Padre, y al Hijo, y al Espíritu Santo.
1: Como era en el principio, es ahora y siempre, por los siglos de los siglos. Amén.
0: María es Madre de Gracia y Madre de Misericordia.
1: En la vida y en la muerte, ampáranos, Madre nuestra.
0: Oh mi buen Jesús, perdona nuestros pecados, líbranos del fuego del infierno, lleva todas las almas al cielo, especialmente a las más necesitadas de tu infinita misericordia. Amén.

0: Cuarto misterio luminoso, la transfiguración de nuestro Señor Jesús.
1: Toma consigo Jesús a Pedro, a Santiago y a su hermano Juan, y los lleva aparte a un monte alto, y se transfiguró delante de ellos. Su rostro se puso brillante como el sol, y sus vestidos se volvieron blancos como la luz. En esto se les aparecieron Moisés y Elías que conversaban con él. Una nube luminosa los cubrió con su sombra, y de la nube salía una voz que decía: «Este es mi Hijo amado, en quien